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1: 9 de la noche. 1 minuto.
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0: Temperatura.
1: 6 grados.
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1: 10 de la noche.
2: En punto.
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1: 11 de la noche, con 3 minutos.
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1: Cero horas con dos minutos.
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1: Es la 1:00 a.m. 1 minuto.
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1: Dos de la mañana, 4 minutos.
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1: Tres de la mañana. Un minuto.
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1: Cuatro de la mañana con dos minutos.
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1: Cinco de la mañana, un minuto.
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1: Son las 6 de la mañana. Un minuto.
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1: 7 de la mañana en punto.

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0: transmitiendo desde Santiago de Chile a través de la 91.589.3 más radio, la radio de la gente hiper mega feliz, contento de estar esta mañana junto a ustedes, 7:32, conectándome tempranito, amigos míos. Esto no lo van a ver otra vez, ¿eh? El insomnio no me dejó tranquilo, así que estuve conectado desde muy temprano aquí ya haciendo pruebas de sonido para que todo esté perfecto para salir al aire a la hora, amigos míos. 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
0: Viernes 8 de mayo y estamos muy contentos como equipo del Despertador de estar junto a ustedes. Llevar hasta su casa harta alegría, harta buena onda, harta buena energía, para que ustedes disfruten mucho, que lo pasen bien. Que se levanten con todo el ánimo. Saludos a toda la gente que hoy día está celebrando su cumpleaños, que nacieron, como les decía, un 8 de mayo. Feliz cumpleaños para ti, ¿eh? Y saludo a la querida Eli que me está hablando ahí. Cariño, cariño para ti.

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1: Oye, por acá me dicen algunos que hoy día celebra el Día del Alumno. Según yo, es el 10 más 1. El 10 más 1 de mayo es como el otro día, el Día de la Madre,
0: ¿eh?
1: Igual saludamos a todos los chicos y chicas, a todos los niños y niñas que hoy día van a celebrar el Día del Alumno. Por adelantado, algunos me están diciendo que algunos tienen su evento hoy día, amigos. Partieron rápido, ¿eh?

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1: Hola DJ Mike, buenos días. Máxima precaución para las personas que van entrando, saliendo de la unión. No se ve nada, amigo.
2: Ok, amigo, muchas gracias. Oye, neblina, amigos, neblina, hola.
3: Hola, DJ

Oye, y hoy día vamos a regalar dos. Sí, tengo dos packs de Colún para las mamitas. Vamos a celebrar por el adelantado el Día de la Mamá hoy día. Y tengo dos packs de Colún para regalar en un ratito más, ¿sí? Que se junte más gente, amigos míos. Cuando ya veamos que hay harta gente, vamos a lanzar dos concursos y vamos a regalar estos dos packs que tiene Colún para las mamitas del

0: Buenas, buenas, DJ Mike. Que tengas un bonito día y un excelente fin de semana.
1: Igual.
0: Un saludito para todos los pequeñitos que hoy día celebran el día del alumno. Cada uno en su salita con sus queridas profesoras. Un saludo para Leontina, Leonor Vera, Pedrin, Evelyn, Daniela, Laura, Huentén, los chicos que vienen en el bus de Folleco. Ellos saben quiénes son. Un saludito para todos y que tengan un excelente día. Y para mi tóxico Nicolás, un saludo para mi querido tío Daniel, don Alexi, Joaquín, Richard, tía Jessica, mis Paulita, los Roberto Totón, del Roberto Fugón Amarillo, y el hombre con su turno de los quema aceite de Chile Panel, y los su directiva, Cecilia y don Rigo. Que todos tengan un excelente día y un excelente fin de semana.
1: Bueno, faltó gente, yo creo,
0: Y un saludo. Hola, Tilín, buenos días.
1: Hola.
0: Me faltó la apoderada tóxica y Claudia, Miriam y don Gerardo.
1: Te faltó alguien más.
0: Y Amalia, querida. Amalia. Y Yanela. Y tía Camila.
1: ¿Alguien más, no?
2: Buenos días, DJ Main. Saludos a mi hermana Katy, escuchando la radio junto a mi sobrino, el Liz.
1: Buena, buena, compita.
2: Buenos días, DJ Main.
1: Oye, pero ya...

0: que la quiero mucho, de parte de su tía Karina, de su suegra.
1: De la suegra. Oye, buena suegra. Oye, compita, ahí te tocó buena suegra. No es natural que...

0: feliz casita.
1: Ánimo, ánimo, ánimo, que yo estuve así mismo el otro día. Eso, oye, ánimo, mucho ánimo para ustedes. Yo caí antes, capaz que lo contagié por acá por la radio. No, no, no, no, ¿ah? Ojalá que no. Hola.
2: La invocaron, la invocaron. Nos van a dar las 8 aquí con los saludos.
1: Hola, hola, buenos días.
2: Hola, hola, tía Pati, abre por todo.
3: Mi madre, le quiero mandar un saludo a mi prima Yanelita y a mi prima Florencia.
1: ¡Saludos! ¿Quién más está por acá? Buenos días.
4: Saludos, May. Aquí vamos con mi hijito Gaspar.
1: ¿Ya?
4: Vamos a dejar a la escuela Radio Madi, que hoy celebra el Día del Alumno.
1: Buenísima.
4: Un saludo para su tía Katy, para su primo Luis, para su primo Benja y para su tío Caco.
1: Saludos para todos. Hoy día están celebrando por adelantado porque es el lunes. Pero como les decía, hay algunos colegios que están celebrando hoy día. Porque sí, no va a pasar. Sí, uno celebra más. Lo que sí, hoy día vamos a celebrar a mamá y tenemos dos packs de Colón para ustedes. ¿Y quiénes van a participar por su mamá? Van a ser los niños y niñas. Saludos a todo el mundo que está escuchando la radio esta hora en la mañana, a la 91.5, 89.3 en toda la cuenca del Ranco, desde Putrono para el mundo. Y la 91.5, como les decía, desde la Unión al mundo mundial.

0: estamos llegando al colegio casi a por el concurso.
1: Ay, que están enojones.
2: Es miércoles reclamaciones.
0: ¡Saludos para Agüero, Agüero!
2: Oye, ¿hay gente o no hay gente? Vamos, que vamos. Si vamos a lanzar al tiro el primer concurso. Sí, porque ya me están retando. Todavía falta gente, faltan audios. Y lanzamos el primer pack de Colón, hola.
0: Y el Mike, un saludo para mi mamá.
2: ¡Saludos!
3: Se llama Evelyn.
0: Se llama Evelyn.
2: Buenísima, saludos.
4: Yo quiero participar.
2: Eso. Ser así mejor. Yo les voy a preguntar y tienen que enviar su mensaje por acá.
5: +569 47 53 31 68. Es el
2: mío
5: WhatsApp.
2: De más radio, eso sí. Díganme solamente, yo quiero participar, DJ Mike, y ahí van a, voy a ver cuántos niños y niñas hay conectados. ¡Vamos! Así nomás, pues rápidamente. A ver, vamos a hacer un censo a esta hora de la mañana.
5: ¡Reventamos!

0: Yo quiero participar en DJ Mike.
1: Vale, vale.
0: Quiero participar en DJ Mike.
1: Vale, buena, buena.
0: Yo quiero participar en DJ Mike.
1: Vale, vale.
2: Ya, pues, DJ Mike, empieza con el concurso. No te veis tanto color. Yo quiero participar.
1: Vale, vale.

0: Mai.
1: Vale, vale.
2: Yo quiero participar, DJ Mai.
1: Vale, Upita.
2: Yo quiero.

0: por favor.
1: Vale, vale, ahí vamos.
0: Yo quiero participar con mi mamá.
1: Vale, perfecto.
0: Quiero participar con mi mamá.
2: Yo quiero participar, DJ Mike.
1: Vale.
3: Yo quiero participar, DJ Mike.
1: Hola, vale, vale. Buenos días.
4: Yo quiero participar, tío Mike.
1: Vale, vale.
5: Hola, DJ Mike.
1: Hola.
5: Yo quiero participar.
1: Vale, vos, no hay problema.
6: Yo quiero participar, DJ Mike.
1: Vale, hola.
3: Yo quiero participar, DJ Mike.
1: Oye, qué buena, vale, vale.
7: Yo quiero participar.

0: Te voy a hacer una pregunta fácil y bonita. Y vas a participar al tiro por el primer pack. Te voy a preguntar a todos los que quieren participar.
1: Nadie llega al colegio.
2: Sí, porfa, DJ Mike, yo quiero participar.
0: Vale, entonces, la pregunta dice así. La pregunta tiene que ser rápida, ¿eh? O sea, la respuesta. ¿Por qué tu mamá es la más linda? Welcome to Sancho Pay. ¿Por qué tu mamá es la más linda? A los primeros 10 mensajes, rápidamente. Oye, pero que me expliquen un poquito, si no. No me van a decir por qué sí, ¿no? Tienes que explicarme un poquito por qué, ¿no? Sí, porque hay unos mensajes aquí que duran 2 segundos. Es como, ¿por qué sí? Ahí llegaron varios. Voy a contar hasta 5. Si no alcanzaste, espera la segunda tiradita. La segunda lancha. 5 4 3 2 1. Y ya, hasta ahí nomás. Hasta aquí voy a responder. Y ahí entra el último.

0: Porque siempre me trata bien.
1: Porque siempre te trata bien, ¿ah? ¿Eh?
2: Porque así le hizo Dios.
3: Porque así le hizo Dios.
1: Porque así le hizo Dios. ¿Ya?
2: Porque siempre me compra cosas. Y es la más hermosa.
1: Ya, me gustó esa. Hola, hola.
4: Porque es la mejor del mundo.
1: Porque es la mejor del mundo. Hola.
4: Porque me tuvo a mí y a mis hermanos.
1: Bien, me parece. Hola.
5: Porque me da... Porque me da mucho cariño. Porque y es linda.
1: Y es linda, ¿ya?
4: Porque Dios la creó así. Muy linda.
1: Muy linda, ¿ya?
4: Porque ella me ama mucho.
1: Porque te ama mucho. Bueno, hola.
4: Porque me hace dormir toda la noche.
1: Porque te hace dormir, ¿ya?
2: Porque es la mejor del mundo.
1: Porque es la mejor del mundo, ¿ya?
4: Porque es buena conmigo. Porque siempre me hace todo lo que quiero. Me deja estar a donde yo estoy. Y por eso ella es linda y buena.
1: Oye, como que se emocionó mi amiga. Hola.
4: Porque me ama.
1: Porque te ama, hola.
0: Porque es mi mamá.
1: Porque es tu mamá, claro. Sí, no.
6: Porque es amable. Porque es muy trabajadora. Porque es linda. Porque es muy atenta. Por eso es muy la amiga la mantiene.
4: Porque me cuida siempre a mí y a mi hermano.
1: ¿Ya?
4: Porque igual eligió que sea su hija.
1: ¿Ya?
0: Porque siempre está para mí cuando la necesito.
1: Qué bonitas palabras, ¿eh? Hola, hola.
4: Porque es la mejor del mundo. Me hace todo por el que me cocina y me protege.
7: Me ama,
4: etcétera.
1: Etcétera, ¿ya?
2: Porque todas las mañanas me levanta tempranito para ir al colegio y con un desayunito rico.
1: Buenísimo. Muy rico. Muy rico. Hola.
4: Porque eligió ser mi mamá y yo soy la y ella es la más linda.
8: Dije, May, es que mi mamá me tiene paciencia, ¿ya? Me compra mis cosas, me hace mi lonchera para mi comida en mi colegio.
1: ¿Ya?
8: Y después, y por último, mi mamá me quiere.
1: ¿Ya? ¿Me parece? ¿Hola?
9: ¿Por qué no se maquilla?
1: Aquí me mandaron mensaje texto, ¿no vale?
10: ¿Por qué me da manjar colón?
1: Porque te da manjar colón ya. Y todos los otros ya entraron fuera de tiempo, así es que no los voy a leer. Me quedo con uno, sí. Me quedo con... acá.
4: Porque es buena conmigo. Porque siempre me hace todo lo que quiero, me deja estar a donde yo estoy.
1: ¿Ya?
4: Y por eso ella es linda y buena.
1: Si ustedes se dan cuenta, como que al final igual se emociona. El amiguito, no sé quién es que me está mandando el mensajito. Y por eso eres el mensaje ganador. Ahí le mandé un ganaste, necesito nombre y rostro, por favor. Deme un segundito, voy a enviarle los datos acá. Fuera de juego, ¿quién llegó por acá? A ver.
11: Porque me da manjar colum.
4: Porque ella me ama mucho y además me da panqueques con manjar colum y también me da quequito con leche condensada con...
1: ¡Qué buena! Oye, pero llegó muy tarde.
12: Porque me compra Robux.
1: Oye, vale, bueno, para jugar Roblox, ¿ah? Le compra Roblox. Muy bien. Si me dan la dirección de la radio Emperador del Dance, que no me acuerdo, es Ramírez con Angamos, si no me equivoco, ¿no? Sí, si me dan la dirección, por favor, sería perfecto. Entonces ahí le he pedido nombre y root, que todavía no llega. Claro. La Maite fue quien ganó para su madre, para Leonela. Y puede ir a la radio, amigo mío, hasta las... A ver. Después de las 11.
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1: Después de la 10 más 1, amiga. puede pasar por la radio a buscar su premio, ¿ok? Andamos con Ramírez, ahí donde está una oficina de abogados, ahí. ¿Vale? Si el operador del dance me da la dirección, sería ideal. Después de las 10 más 1 puedes pasar. A retirar. Oye, ¿alguien más quiere jugar o no? Hay gente todavía que quiere un pan de Colón. Se la vamos a regalar a mejor madre, ¿sí? Los hijos, los niños y niñas están participando por sus padres, por su mamita, sí, por la mamá. ¿Todavía hay amiguitos que quieran jugar o no? ¿Hay o no hay?
9: Sí, queremos otro pack de color.

0: para los más viejitos. Vamos, vamos.
1: Queremos otro pack de color, por favor.
2: Yo nací un día bien importante, un 10 de mayo, el Día de las Madres.
3: Oye, ya quiero hacer una pregunta. Ya, la pregunta dice así. Para las mamás, solo mamitas van jugando hoy día, solo las madres, porque estamos adelantando el día de las mamás hoy día, ¿eh? Te vas a ganar un pack de Colón si me dices. ¿Qué le dirías a tu hijo cuando te llaman del colegio? Porque lo van a suspender. Ya, a ver, el más ingenioso.

0: participar aquí, yo quiero saber, ¿qué le dirías a tu hijo, hija, si te llaman del colegio y le dicen, oye mamá, ¿sabes qué? Tiene que venir urgente a buscar a su hijo porque lo vamos a suspender.
1: 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Oye, ¿qué, de más
0: ¿qué
1: radio?
0: ¿Le dirías? ¿Qué le dirías? Dime el tiro. Señora, perdón, pero lo vamos a suspender, ¿sí? Ya vienen llegando los mensajes. A ver.
2: ¿Qué cagá te mandaste, hijo, que te van a suspender? A ver.
0: ¿Ya?
3: Aquí te espero, hijito, con la cara llena de risa. Te amo muchito.
0: ¿Ya?
2: Chuta, para acá no tendría cara de decirle nada porque suspendía yo al menos una vez a la semana.
0: Ya, pero no me gustó, hay que mojarse el pedido. Hola.
2: Lo que siempre le he dicho a la Martina, que siempre voy a estar con ella en las buenas y en las malas.
0: ¿Ya?
2: Y a pesar de todo, yo la amo con todos sus virtudes y sus defectos. ¿Ya? Para ella, para mí, ella es lo máximo.
0: Pero la van a suspender, amiga. La van a suspender, amiga, la van a suspender.
4: Hola, buenos días. ¿Qué cagaste mandaste?
5: Hijito, seguramente el colegio se ha equivocado. Tú no has hecho nada. Mami irá a salvarte.
0: ¿Ya? Mami a la carga. ¿Ya? ¿Bien? Vamos a seleccionar este... Vamos a fijar este chat. ¿Ya? ¿Sí, sí? ¿Hola?
5: ¡Ay, Mike! ¿Cómo es que adivina? Eso me lo dijeron ayer.
0: Oh.
5: Que lo único que le puedo dejar son los estudios. De que tiene que ponerle esfuerzo. De que cortemos el show.
0: ¿Ya?
5: Con tener estas anotaciones y supervisiones de los profesores.
0: ¿Ya? Ya, ok.
6: Hola, Creta, Luis, ¿qué hiciste de nuevo? De nuevo con lo mismo, lo habíamos conversado, que te ibas a portar bien. ¿En qué quedamos? ¿En qué quedamos, pues?
0: Ya, miren, la estaban llamando justo.

0: ahí tengo fijado algunos, ¿ah? Para ir viendo después, ¿hola?
1: Puta la lesera, otra vez con lo mismo. Ya, estás castigado hasta el fin de año.
0: Estás castigado. Yo creo que por ahí va la respuesta.
2: ¿Qué embarrá hiciste hoy día, mujer de Dios?
0: ¿Ya? ¿Está bien? ¿Está bien?
1: Le diría, lo primero que le diría sería: tía, estoy trabajando, así que voy más tarde. La verdad, eso le diría. Y después lo iría a buscar y va a tu coscorrón, al toque.
0: Fome.
3: Son detalles. De tal palo a tal astilla.
0: Ya.
3: Hola, buenos días, le diría: oye, ¿qué hiciste? ¿Qué onda? Ubícate ya, pórtate bien, que te mando al colegio para que estudies, no para que andes haciendo tonteras.
0: ¿Me parece? ¿Hola?
3: Te voy a sacar la cresta.
0: Yo creo que por ahí va.
4: Lo primero que yo le diría a mi hijo, y que se lo he dicho en alguna ocasión, si llegase a pasar, es que no lo voy a llevar a entrenamiento ni a sus partidos los días sábados.
0: ¿Ya?
4: Porque él está en una escuela de fútbol y para él eso es como lo más importante. Así que eso lo dejaríamos de lado hasta que él no se comportara.
0: Ya.
4: Pero gracias a Dios hasta el momento no ha pasado, ni creo que pase, porque es un muy, muy buen hijo.
1: Y ahora, ¿qué cagadita te mandaste? En la casa vamos a conversar.
0: Ya, oye, yo creo que por ahí va la respuesta.
3: ¿Cómo te fuiste a equivocar tanto?
0: Hijo, por Dios, ya, hola.
5: Hija, felicidades, por fin hiciste algo entretenido en el colegio.
0: Mira.
5: Me alegro mucho, te voy a buscar inmediatamente y te espero y te hago un desayuno muy rico.
0: ¿Ya?
5: Estoy feliz de que hayas podido hacer algo seguramente entretenido, que por eso te suspendieron. Felicidades.
0: ¿Y si no fue tan entretenido? No, por eso es que estamos.
6: Hola, hola, DJ Mike.
0: Hola, hola.
6: Mike, yo quiero mucho a mi mamá. Soy Elena.
0: Saludos.
1: Hija, otra vez. ¿Qué pasó?
0: ¿Otra vez? Por acá me dicen que llamen a los padres. A su papá. Mejor pregúntale a los papás. Hasta ahí nomás, no recibo más mensajes. ¿Hola?
7: Hoy DJ Mike. ¿Ah? Lo que pasaba con uno antes era, por ejemplo, a mí me decía mi mamá:
8: llegando a la casa vamos a conversar.
7: Y no conversamos ni una wea. Al tiro me sacaba la cresta. Después hablamos.
0: Sí, eso es verdad. Eso sí que es verdad. Hola.
1: ¿Qué cagate mandaste, cabro de mierda?

0: ¿Qué embarra hiciste hoy día, mujer de Dios?
1: A ver, ¿cómo era el otro?
2: ¿Qué cagate mandaste, cabro de mierda?
3: ¿Ya? Pucha, otra vez con lo mismo. Ya estoy cabreada de ir semana por medio al colegio. ¿Cómo tanto? Ya no vas más a danza ni a talleres.
4: ¿Otra vez? ¿Diego? Ah, no. Te saco de fútbol, cabro.
5: ¿Qué fue lo que hiciste, niño? Por Dios. Estás castigado hasta el año siguiente.
6: ¿Por qué no dices la legal, la mamá?
1: Sí, yo creo
6: igual. Lo primero que diría sería, ¿qué cagada te mandaste? Cuando llegues a la casa te voy a sacar la cresta y le vas a ir a tu pieza a castigar. Por lo menos eso es lo que me decía mi mamá.
4: Puta la weá, Robertito, otra vez, oh. Ya, vámonos para la casa. ¿Vamos a tomarnos un helado?
1: Oye, pero después de toda la... ¿eh? Le pido un helado. A ver...
4: Cuando lleguemos a la casa vamos a partir el queso.
1: Va a partir el queso. Oye, no tengo más participantes, ¿eh? Los que están mandando sus mensajes ahora. Voy a el último, ¿eh?
2: Te voy a llegar a trincar a la casa. ¿Cómo es posible que hagas esas cosas? Ubícate, niño.
1: La que está enviando este... las patitas, ¿eh? Algunos más, espérate,
7: ya. Yo le diría, ya, cuéntame qué cagada te mandaste al tiro. Sí. Y la verdad, porque yo no voy a defender mentiras.
1: Eso está bien, ¿ah?
8: ¿Eh? Y sí, te cabro mierda. Encima tengo que ir a patar yo la cara. Ve que vaya tu papá, que él te da esos consejos. Yo, señor, ya voy a tener que ir nomás.
1: Oye, mira.
8: Ahí vamos a hablar.
1: Le echan la culpa al papá.
9: Por fin una dijo la verdad, el resto puras mentiras, ¿no?
1: Sí, puras mentiras. Yo igual pienso, ¿ah?
4: Bueno, ¿y qué diantre otra vez anda haciendo, weá?
1: Sobreactuaron hoy.
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1: Oye, ya estamos con los mensajes. Yo tengo algunos seleccionados ya. Oye, siguen llegando, ¿eh?
11: Me vuelven a llamar del colegio, güey. ¿Qué pasó? Me dicen que te van a suspender. Ahora te dije que dejes tranquilo ese cabro, güey.
2: Oye, yo le diría, te lo advertí, miércoles. Ahora entrégame el celular. No hay más computador y no me sales en un mes a la calle con tus amiguitos.
1: Ya.
12: Puta la weá, hijo. De nuevo voy a tener que ir a poner la cara, güey, en el colegio por culpa tuya.
1: Oye, pero están participando las mamás, amigo.
13: Muy bien, hijo. Yo te dije que te defiendas. Así que si ahora te suspendieron, no importa. El cabrito ya no te va a seguir molestando.
1: Ah, pero mira, están asumiendo aquí que se lo boxeaban, ¿ah? Antes se lo boxeaban a su hijo, entonces él ahora le mandó sus pencazos. O sea, esto es el ojo por ojo, diente por diente.
14: Oye, cuando salíamos a correr con mi mamá me cargaba atrás con un palo, me alcanzaba.
1: ¿Ya?
14: Me sacaba la cresta y al final decía, y la que sufre soy yo.
2: Mike, por acá la mamá más ordenada del mundo mundial. Un abrazo.
1: Saludos, querida. Saludos por escuchar todos los días. Hola.
2: Sí, voy a decirte ahora, cara de mierda. Te andas pasando estos malos ratos por tu culpa.
1: ¿Ya? Hola.
15: Hola, buenos días. Bueno, cuando mi hijo me ha mandado a llamar al colegio, yo primero le pregunto a él qué es lo que hizo.
1: ¿Qué hizo? Pues claro.
15: Y si él es el culpable, yo a la tarde lo junto con el otro alumno involucrado, lo que haya hecho, y que pida perdón.
1: ¿Ya?
15: Y le quito el teléfono, la moto, todo, así que...
1: ¿La moto?
15: Esos son mis castigos para mi hijo.
1: Oye, la moto, le quito la moto, el auto, el Ferrari. Mira, Play 5, le quito la tele 82 puntos.
16: De nuevo la misma weá, pues, hijo.
1: Oye, pero si son las mamás que están participando, Dani. Ya, tengo tres fijos. A ver, número uno.
17: Hijito, seguramente el colegio se ha equivocado. Tú no has hecho nada. Mami irá a salvarte.
1: Ya, la mamá salvadora. Número uno, mamá salvadora. Número dos.
17: Y ahora, ¿qué cagadita te mandaste? En la casa vamos a conversar.
1: Mamá número dos, en la casa vamos a conversar. Mamá número 3.
18: ¿Qué cagate mandaste, cabro de mierda?
1: Mamá para la hilacha número 3. Tú votas ahora. 1, 2 o 3, ayúdame. 1, 2 o 3. De esos tres mensajes, 1, 2 o 3. Si me puedes ayudar. 1, 2 o 3. 1, 2 o 3. 1, 2 o 3. 1, 2 o 3. Dale. 1, 2 o 3. Va ganando el 3. Va ganando el 3. Va ganando el 3. Te quedan 10.

0: estamos. A ver, hay algunos que mandaron sus mensajitos de audio.
1: Opción 3 todo el rato me representa.
0: Opción 3, ya, ¿vale? Opción 3 dicen por acá también, ahí lleva 2.
2: La número 3, la más real.
0: 3. Acá tengo otro que es 4, 5, una más.
2: Mamá, para la hilacha, la número 3.
0: Número 3. 6, 7 para la 3.
1: La 3.
0: 8, vamos.
2: 3.
0: 9, 10 tengo acá. Había uno mejor, me dicen aquí. Ya, lo mismo. 2 dicen por acá, ya. 1 para la 2, o sea, vamos 10, 1. Acá tengo otro 3. 11, 1.
3: 3.
0: 12, 1. 13, 1. 14, 1. Oye, ganadora. La mamá para la hilacha. Sí, porque yo igual pienso que la mamá hubiese dicho lo que ella dijo, ¿ah? ¿Eh? Sí.
2: La número 3, pues, me recuerda.
1: La número 3, porque si no saltan arriba de uno.
0: ¿Y cuál era el mensaje?
1: ¿Qué cagá te mandaste, cabro de mierda?

regalamos dos packs de Colún, amigo mío. Muchas gracias a Colún, quien está todas las mañanas junto a nosotros. Gracias, gracias, Colún. Amiga, mamá para las hilachas, envíame tu nombre, tu RUC, por favor, para dejarlo acá anotado, ¿vale? Nombre y RUC, por favor, mamá para las hilachas. Ok, ahí ya lo tengo. Salud para ti, Jenny. Puedes pasar a buscar a la radio. Ramírez con Angamos, está en la radio para que vayas. Después de las 10 más 1. ¿Okay?

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1: Qué buena, amigos. Oye, ahora se me perdió la primera ganadora, que no sé dónde está. A ver.

Te apuesto que quiso participar. Si está la mamá, que por favor, la que ganó la primera, que me hable. Sí, me falta dejarla fijada por acá.

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0: Hoy se me perdió la primera mamita que ganó. ¿Está por ahí?
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superquísimo hoy día. Estuvo rápido, ¿eh? Estuvo rápido y bonito. Junto a Colún regalamos esta mañana. 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

0: Sí, van a celebrar el Día del Alumno hoy día, así que adelantado también porque es el lunes. Así que saludamos a todos los chiquillos que van a celebrar hoy día por adelantado el Día del Alumno. A los que llevaron ya sus sus cositas. Oye, ¿tú te acuerdas, para todos los papás, mamás que están aquí escuchando la radio? ¿Te acuerdas cuáles eran las cooperaciones para hacer nuestras convivencias? ¿Te acuerdas? Por eso la pregunta es, ¿qué aportas para la convivencia en la escuela? Como por ejemplo, yo voy a llevar canapés con pan con huevo y mayo en pan pollito, ¿vale?
1: Lo mandé. Hay una casa de mina en la casa.
0: ¿Qué vas a aportar?

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1: Los hip hop, su bello, bendición.
0: ¿Qué? ¿Qué dijo, amiga?
1: Los hip hop, su bello, bendición.
0: Los hip hop, ¿vale? ¿Y tú?
2: Yo llevo los traga-traga.
0: ¡Oye, buena, buena! Oye, qué rico los traga-tragas, ¿eh? Hola, ¿tú qué vas a llevar?
3: Yo llevo una bolsa de calzoncillos rotos.
0: ¡Calzoncillos!
4: Unos traga-traga.
0: Traga-traga, ya, llevamos dos bolsas, traga-traga, ya. Hola, hola, ¿tú qué vas a llevar?
5: Yo voy a hacer su quequito.
0: ¿Cómo?
5: Yo voy a hacer su quequito.
0: ¿Su qué? Oye, llevamos traga-traga, llevamos gatolate, llevamos calzones rotos, llevamos pan pollito, ahí en sus canapés con huevo. ¿Y tú qué vas a aportar para la

0: Los ricos Chester.
1: Buena, bueno, Chester. ¿Qué vas a llevar tú?
0: Hola, DJ Mal, ¿qué tal? Buenos días, Luisito, buenos días. Aquí vamos, rumbo al dentista.
1: Buena, compa.
0: A tapar las muelas huecas.
1: Eso, eso.
0: Las huecas muelas.
1: Vale, vale.
0: Ay, yo me acuerdo que cuando volví el alumno, yo solía llevar un cuje. Una bebida,
1: ¿ya?
0: Galletitas, cositas light,
1: claro.
0: Chipop.
1: ¿Pero qué vas a llevar tú? ¿Qué vas a llevar tú, hombre?
0: Pero ahora no, pues ahora se lo comen Hot Rolls.
1: Oye, pero si estamos solamente te estoy preguntando, ¿qué vas a llevar tú a la convivencia? ¿Qué vas a llevar a la convivencia
2: tú, oye? 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
3: ¡Hambre!
4: Jugo Caricia de 5 litros.
1: Oye,
4: para juzgarse para todo el curso.
1: Bueno, compita, jugo Caricia, vale, vale.
5: Yo llevo dos raricolas.
1: Raricola, hola, guapa. Hola, guapa, lo
6: La torta grandota de bizcocho.
1: Uy,
6: con durazno o piña.
1: Durazno, vale, vale.
6: Y ojalá con mostacillitas encima.
1: Con mostazas, esas que te quedan clavadas en la muela, mi casa. Oye, un quequito, qué rico, un quequito, hola.
7: Yo voy a llevar camarones con un poquito de caviar.
1: Oye, pero ya. Este es como Jorge del Santo. Ahí nomás te la dejo tirar el carnet. ¿Qué va a llevar para la compi?
8: Unos suflitos de queso y unos de papa.
1: Ah, filito, unos filitos, compita, buena.
8: Y dos bolsitas de galletas surtidas.
1: Ah, favorita. Buena, buena, hola. ¿Tú qué va a llevar?
0: Nada, porque si no, ¿qué voy a llevar si yo ya no estudio, ya, po? No, no tengo hijo, nada, así que soy una virgen.
9: Hola, DJ Mike. Oye, los infaltables suflitos.
1: Los suflitos, vale, compita, qué buena, qué buena. 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Hoy estamos haciendo la mesa convivencia.
10: Llevo una
1: free
10: con el fijo control.
1: Ah, no,
10: que es para otra convivencia.
1: En la escuela
10: nomás, amiga.
1: Sí.
10: Hola. Cuatro jugos
1: sin sup
10: de naranja.
1: Oh, qué rico, amigo. Buena, buena.
11: Oye, ese que dijo que no llevaba nada y que no tenía hijos, que escuche Radio NM.
1: Por acá me dicen, yo voy a llevar una free de litro un cuarto, güey. Bueno, oye, gracias, gracias a todos los que van a la convivencia. Hola.
4: Galletas surtidas para pasar el salado.
1: Vale, compita, vale, vale, buena. ¿Tú qué vas a llevar a la combi?
12: Hola, Mike. Yo llevo unos galletones 303.
1: 303.

0: estaba por ahí. ¿Con quién vas a aportar para la convivencia? Yo voy a aportar con unas par de negritas, amigos míos. Sí. Negritas. No, no de esas. Unas negritas, amigos míos. Las choquitas que le dicen. Sí, porque no. Oye, qué buena. Buena convivencia salió, amigos, ¿ah?
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2: Y de bebida voy a llevar una free y una sub.
0: Vale, vale. Me parece, amigo, ¿ah? Estamos en la mesa convivencia, amigos. Hola.
3: Hola, DJ Mike.
0: Hola, hola.
3: Un buen día.
0: Buen día igual.
3: Yo voy a llevar una bolsa de dulces media hora.
0: ¡Media hora! ¡Oh, qué rico! Oye, ¿quién más lleva algunos dulcecitos, amigo? Para que hagamos la piñata.
4: Y unas guatonas con moño, por Mike.
0: Oye, ¿quién más lleva algún dulce, amigo? Que estamos con puro. Pura. Necesitamos echarle algo a la piñata. Ya vamos a poner dulces media hora. ¿Quién vas a poner con la piñata? Hola.
5: Aquí con mi esposa vamos a llevar una carioca con una serranita.
0: Oye,
5: un manjar de esos
0: buena,
5: de los chiquititos.
0: De los chiquititos, ya, bueno.
5: Y una buena, esos chicles, unos bazookas, ya tú sabes, los pirazos.
0: Oye, te duran 40 días. Esos son los culpables de que hoy día tengamos tanta caria. Oye, estamos armando la tremenda combi, amigo. Hola.
6: Los chispop, el canapé de huevo,
0: ya lo tenemos,
6: los
0: amigo.
6: Barcel,
0: ¿ya?
6: Y los suflitos.
0: Ya lo tenemos.
6: Y era lo otro que había que llevar siempre. Era el néctar, pues, en botella.
0: Un néctar en botella. Bueno, amigo mío. Ya, ahí sí te la mandaste, ¿ah? Por lo otro está todo repetido.
7: Hola, DJ Mike.
0: Hola, amiguito.
7: ¿Cómo estás? Buenos días.
0: ¿Cómo viene aquí, Armando?
7: Buenos días, amigo mío.
0: Buena, buena, amigo.
7: Yo voy a llevar un kuchen.
0: Ya, buena, buena.
7: Un kuchen.
0: ¿Kuchen de miga?
7: Con Milo.
0: Ya, con Milo, vale. Buena, buena.
7: Unos zapitos.
0: Unos zapitos. Ay, qué rico, bueno.

0: encantada de adornar la mesa, amigos.
1: Que no falte la galleta Cel.
0: La, oye, yo dije completo, son hamburguesas. Mil hamburguesas por Luquita, sí, mil hamburguesas a Luquita, vaya amigos míos. Está pensado para todos los amiguitos estudiantes hoy día y para todo el público en general que vaya a comer mil hamburguesas a Luquita cada hamburguesa, amigo mío. Vaya a la Fuente 63 después de la una. Hola.
2: Hola, buen día. Yo voy a llevar calugones pelayo. Calugón, para la piñata, buen día.
0: Bueno, bueno, muchas gracias, amiga. Para la piñata, hola.
3: Una bolsita de quilate. Una bolsita de quilate.
0: Chavo, vale, vale, amigo, vale, vale. Estamos armando ahora la piñata de la combi, amigos. Así que, ¿qué dulces le vamos a echar a la piñata? ¿Qué dulces?
4: Las cajitas con sorpresas.
0: Calquín. ¡Oh, qué buena!
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0: ¿Qué le ponían ahí en la piñata? Estamos armando la piñata ahora, ¿hola?
6: Los rompecabezas, los bowling. Y bueno, esos que abrían la piñata y te caían y quedáis con un pez cerrado.
0: Oye, ahí me están mandando los manjarcitos, esos que eran chiquititos, qué bueno. Manjar requinoa, requinoa, ¿no? Requingua, requingua, bueno. Oye, si me estaban retando, yo estaba vendiendo completo. 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Aprovecha de pasar a buscar a la Bendy y se van a comer hamburguesas a la Fuente 63, ¿vale? ¿Qué más tengo acá? Me dicen, oye, Mike, tírate. Ah, ¿qué más tengo? 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Vaca. Oye, tenemos armada. Gracias a todos los que van a donar. ¿Sabes qué es lo único que me falta? ¿Quién pone la casa, cabrón?

0: en el parque, en el parque.
1: Está puesta.
2: ¿Hotel Dani?
1: Voy a cortar el pasto, no.
2: Vamos, Hotel Dani, a ver.
3: Yo me pongo la casa. Le pido la casa a mi tío nomás y...
2: ¿A dónde?
3: Riquelme con Angamo. Ahí la casita grande que hay en Fiscal.
2: Ya, pues, compita, aquí van a llevar dos piñatas, me dicen también, con bowling. Vale, amigos. Oye, qué buenos recuerdos hoy día. Un bombazo, sin lugar a dudas. Nos vemos el lunes, si así lo quieren. Pásenlo bonito con sus mamitas. Regalones en harto. Los que tengan a su madre ahí al ladito, yo le doy un abrazo y un beso gigante a mi mamita. Obviamente que voy a llamarle ese día porque estamos medio lejitos. Nos tocó lejos en esta vuelta, pero bueno, ya vamos a estar juntos de nuevo. Un abrazo para ti, mamita hermosa, mamita Anita. Abrazo para ti. ¡Ya! Nos vamos, chicos. 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Abrazos por montones. Y no te olvides de ir a comer hamburguesas a Luca hoy día a las 46:03. Nos vemos. Si Osi si lo quiere, el lunes estamos de vuelta, amigos. Yo por mi parte me lanzo. Me voy de acá a relajarme un rato. Espero relajarme. ¿Sí? Espero me dejen relajarme. Pero me voy. Gracias a todos los que nos vamos a juntar ahí en el parque.
4: ¿Qué quiere comer completo?
2: Hamburguesa, hombre.

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1: Hoy nos juntamos en la casa del Dani, nos juntamos más rato, oye, más rato.
0: Toda la provincia del Ranco comienza el día.
2: Se faltó lo más importante, la música.
1: La música la va a poner.
0: Se
1: asume que alguien va a poner la música, amigo. Vamos ya, emperador, al que toque.
0: ¿Sueño? 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Temperatura
3: 6 grados. 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
1: Muy, pero muy buenos días, damas y caballeros. 8:37 de este día viernes. 8 de mayo. ¿Cómo están? Tanto tiempo, ayer no pudimos estar presentes, pero hoy estamos porque es un día muy especial para nosotros. Sí, saludamos a toda la gente que está muy temprano escuchando la radio, a DJ Mike, saludos para el amigo. ¿Qué vamos a poner nosotros para el Día del Alumno? No, pues lo que estaba haciendo él, pues perro. ¿Qué podemos llevar? ¿Una sopa y pilla chiquitita? De las chiquititas. Ya, me parece. No sé si alguien puso gato late. Yo llevo gato late. O uno, ¿cómo se llaman los? Chip pop. También. O uno heladito frunan para terminar. Esos son ricos. Saludos a toda la gente que está desde muy temprano este día, viernes 8. Fría mañana con un poco de lluvia durante la mañana, fría mañana, pero aquí estamos para acompañarte durante esta jornada de día viernes, último día hábil de la semana, ideal para poder organizar algo con los amigos, organizar algo con la familia, y lo más importante, emperador. Hoy es el especial del Día de la Mamá. Este día domingo se conmemora en nuestro país el Día de la Mamá, y hoy aquí con el pie derecho vamos a hacer un especial del Día de la Mamá. Vamos a hacer y recordar a aquellas madres que quizás ya no están. Vamos a llorar, vamos a alegrarnos, nos vamos a reír y vamos a hacer un programa bien, bien entretenido aquí en Más Radio. Este programa se lo dedica el emperador a su madre, que no debe estar escuchando la radio. No debe estar escuchando la radio. Puta la tercera. Ah, ¿está en el gimnasio? Ya. Se lo dedica también a quién más, emperador. A tu abuelita. ¿Cómo se llama tu abuelita? Leontina y la Chela, que están en sintonía. La Chelita escucha la radio. Ella escucha. Ya. La Chelita sí. Después se cambian de monchito. Ya, muy bien. Ya, se lo dedica también a otras personas, pero ahí vamos. Eso sabe. Se lo dedicamos también a mi madre, Lidia. No, ojalá me esté escuchando mi mamá. Mira, antes de salir al aire, ya me estaba retando. Ya me está retando. Entonces se lo dedico a ella. También se le dedico a mi pareja Karen. Buena mamá, sí. Que está con Benjira en fe, mi hermano. Ahí con todo ese aguante, ese amor de madre. Sí. Y a todas las mamás que están en sintonía de la red. ¿Por qué vamos a entrar en detalle? No. Andamos los dos con lo mismo. 8:40
2: Ay, señor.

Hay solo una persona en el mundo que nos mira siempre con los mismos ojos. Una sola persona que hace posible lo imposible. Una sola persona que se entrega al 100 sin pedir nada a cambio. Una sola persona que cuando le pido una mano, me da tres. Una sola persona que me ayudó a dejar mis miedos y frustraciones. Que me dijo no cuando era sí. Una sola que aunque mis sueños fueran grandes y arriesgados, nunca dejó de apoyarme. Porque eres única. Feliz día a todas las supermamás de la Unión y la provincia del Ranco. Te desean todos los niños, los no tan niños y los que aún tienen alma de niño de la radio de la gente feliz. Gracias por estar siempre, mamá. 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

0: Son las 8 de la mañana con 40 minutos. Vamos a hacer nuestro primer reporte de sintonía. Le preguntamos a los auditores que están en sintonía de la radio el nombre de su mamá. ¿Tu mamá se llama? Verónica. ¿Ruth? Dígalo, por favor. ¿Cómo se llama tu mamá?
1: Se llama Ruth Verónica.
0: Ruth Verónica.
1: Hermosa.
0: Ya. Mi mamá se llama Lidia del Carmen.
1: ¡Ah! Aléjate.
0: Sí, Lidia del Carmen. ¿Cómo se llama tu mamá? Preguntamos al WhatsApp de la radio nuestros auditores que nos envíen el nombre de su señora madre. Esa es la tónica durante esta mañana, ¿vale? Más 569-4753-3168. Mientras revisamos o después revisamos.
1: Sí, dale, dale.
0: ¿Vamos con un temita?
1: No, música de mamita hoy día.
0: Ah, ya, música de mamita, ya, ok. Oye, a nuestros auditores los invitamos para que nos envíen su mensaje de voz. ¿Cómo se llama vuestra señora madre? ¿Ah? ¿Cuál es el nombre? Oye, emperador, qué increíble y qué sorprendente es lo que está ocurriendo con este barco que tiene este virus Santa que se ha propagado, un crucero en realidad, de que se infectaron unos pasajeros y está a la deriva. No puede embarcar en ningún puerto, no puede atracar en ningún puerto. Yo conozco varios que no han atracado.
1: Déjate.
0: Ya, pero estamos hablando del barco, del barco. Y lamentablemente hubieron 3 fallecidos ya producto de este virus Anta, que es una cepa, por digámoslo de alguna otra manera, mucho más fuerte, mucho más contagiosa, que es a través de contacto muy similar a lo que nos ocurrió con el virus, con el coronavirus. En la Organización Mundial de la Salud está realizando todo el monitoreo. De hecho, han aislado a 2 chilenos que subieron al barco, emperador. 2 chilenos están aislados haciendo este tipo de cuarentena. Nos lleva todo este recuerdo lo que ocurrió hace algunos años con el coronavirus. Vamos a estar ampliando, es la noticia de desarrollo. Y la verdad que, además que esta embarcación recorrió diferentes países, entonces muy probable que haya dejado algunos contagios en diferentes lugares. 8 de la mañana con 44 minutos. ¿Cuál es el nombre de su señora madre?
2: ¿Ya? 569-47-53-38. Es el
3: mío
2: WhatsApp de
3: Más
2: Radio.
3: Buenos días. Saludo a mi madre que está allá en Santiago, María de la Luz Rojas Mata Benítez. Saludo enorme y no voy a ir a verla, pero ella sabe, aparte que se va a Aruba de vacaciones, la viejita, así que la pase súper bien. Cuídense, saludos, chau chau.
0: Mira,
4: la güeyita, tomáis un crucero y justo te da el Anta, hermano.
0: ¿Cómo se llama su señora madre? Eso estamos preguntando a nuestros auditores a esta hora de la mañana. Primera pregunta en este especial del Día de la Mamá. ¿Cómo se llama tu mamá?
5: Linda, agua de la fuente, linda.
0: Saludamos a todas las pymes que a esta hora de la mañana están en sintonía de la radio, muy temprano, preparándose para atender el público, a quienes están trabajando desde muy temprano. ¿Cómo se llama tu mamá? Al más 569-4753-3168. A esta hora de la mañana, en este especial del Día de la Mamá, preguntamos el nombre de tu madre.
5: Linda, te voy a ser sincero.
6: Hola, ¿cómo están? Mi mamá se llamaba Nieves Cortés y falleció un día 14 de febrero. Así que saludos al cielo a mi mamá.
0: Nieves
6: Cortés. De su hija Paula.
0: Mira, Nieves. Qué lindo nombre.
7: Mi viejita linda se llama Zafira.
0: ¡Zafira! Mira, lindo nombre, ¿ah? No lo había escuchado. Zafira.
6: Hola. ¿Y sabes que quiero acotar algo? Yo escucho su radio.
0: Nos va a retar.
6: Y ahora voy manejando y sabes que paré para poder enviarle este mensaje. Nos hoy, 8 de mayo, es el Día Internacional de la Cruz Roja y de la Media Luna Roja. En la Unión tenemos una filial en la calle Barros Arana y somos miembros activos de la filial La Unión de la Cruz Roja. Así que pueden saludar a la señora Verónica Quesada, que es la presidenta, y nosotros que somos voluntarios de la Cruz Roja Filial La Unión, hoy en el Día Internacional de la Cruz Roja.
0: Muy saludos. Muy bien, saludos amiga. ¿Cómo se llama la amiga?
8: ¿Cómo se llama?
0: Paula Pereda. Saludos Paula, que está en sintonía de la radio. ¿La hermana de nuestro amigo Rodrigo?
8: Sí, parece que sí. Nieve.
0: Pues, claro, ahí está. Ahí está el nombre de la mamá de Rodrigo, muy bien. Oye, saludo a las personas que son voluntarias y voluntarios de la Cruz Roja a nivel nacional, especialmente Filial La Unión, que hoy día, como dice nuestra auditora, están conmemorando un aniversario. Hay más, varias, así que se lo ¿no? preparan. Hay varias, no, ya no, ya.
8: Pero fue año.
0: Fue año, fue emblema año. La Judy.
8: Emblema.
0: No,
8: emblema.
0: Después se retiró. Sí. Oye, saludos para ellos. El nombre de tu madre a través del WhatsApp de la radio. Más 569-4753-3168. Canciones de mamá.
9: Maravilloso corazón, maravilloso.
0: Qué buen tema.
9: Mi compañero.
0: ¿Cómo se llama tu mamá? Envíanos tu mensaje de voz al WhatsApp. Es la pregunta a esta hora de la mañana.
9: Siempre a mi lado.
10: Mi mamá se llama Nancy Eugenia.
9: 9847-990
11: mi mamita,
9: maravilloso. Yo te agradezco tu amistad.
11: Hola, amigos de
0: Más
11: Radio.
0: Hola.
11: Mi mamita se llamaba Nieves Natalicia.
0: Nieves Natalicia.
11: Ella falleció un 4 de mayo del 2025.
0: El año pasado.
11: Así que un abracito al cielo para mi mamita.
0: Mira, ve, un abrazo para usted también, Nieves. Qué lindo nombre. ¿Cómo se llama tu mamá? ¿Cómo se llamaba tu mamá? Envíanos tu mensaje de voz en esta media hora inicial, en este especial del Día de la Mamá, para el vehículo. Envíanos tu mensaje de voz.
12: Hola. Mi mamá se llama Jennifer.
0: Jennifer. ¿Y usted por qué no está en el jardín a esta hora, señorita? ¿Por qué no está?
13: Mi mamá se llama Silvia Olivia, pero estoy enojado porque se buscó un viejo cafiche. Así que ahora no hablamos con ella.
0: Le gusta a ellos. Oye, buenísimo. Hola, buenos días. Mi madre se llamaba Guillermina. La perdí cuando yo tenía 9 años. Le envío besos al cielo, nos escriben acá al WhatsApp. ¿Cómo se llama tu mamá? Es la pregunta a esta hora de la mañana, en este super viernes 8 de mayo, especial del Día de la Mamá aquí en Más Radio. ¿Cómo se llama tu mamá? ¿Ya? Envíanos a través del WhatsApp de la radio. 8:49. Super viernes en Más Radio 91.5, la radio de la gente feliz.
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3: Son las 8 de la mañana con 55 minutos. Canciones de mamá. Hoy día es el Día de la Madre acá en la radio, pero se conmemora el día domingo. Nosotros estamos haciendo este especial. Y antes de continuar, Emperador, quiero enviar un saludo afectuoso de cumpleaños a un amigo que además debe estar escuchando la radio, algún colega debe estar escuchando la radio, Cristian Monsalve, más conocido como Chanelo, que está de cumpleaños el día de hoy. Así que en Río Bueno, nuestro amigo Cristian Monsalve está de cumpleaños, más conocido como Chamele. Saludos para él. Vamos al WhatsApp, más 56947.

0: ¿Qué dice para acá? Muy buenos días, don Víctor. Muy bien, la felicito por el don. Así me gusta. Mi señora madre se llama Esther Álvarez Neira, una mujer maravillosa que hace ya varios años está en el cielo y siempre la llevo en mi corazón, varios años. Esther Álvarez, si no me equivoco, ella debe ser mi vecina allá de la carnicería que está frente a la cuenta. Puede ser. Que me confirme si es que así. Puede ser.
1: Soy Luciana y estoy enfermo.
0: Ya, muy bien, Luciano. Cuidado porque de repente hablamos cosas que no son tan bien con Luciano.
2: Buenos días, buenos días. Buenas tardes por acá, por la carretera de Barceloca. Saludito, Cristian Monsalve. Un saludito bien grande, especialmente tu día de tu cumpleaños. Besito de tu amigo Rubén.
0: Saludos para Rubén. Mira, en Barceloca, el loco va... ¡Va loco! En la carretera va loco. La pregunta a esta hora de la mañana es ¿cómo se llama tu señora madre? ¿Ya? ¿Cómo se llama tu mamá? Hoy día vamos a tener concursos, vamos a tener sorpresas, vamos a tener regalos para nuestros auditores que participen durante esta mañana. ¿Cuál es el nombre de tu mamá? Envíanos por mensaje de voz al WhatsApp de la radio en este especial del Día de la Mamá aquí en Más Radio 91.5 Emperador. ¿Te parece?

0: se llama tu mamá? Queremos saber los nombres de tu señora madre en este especial del Día de la Mamá. ¿Ya?
1: Y por eso
0: me más 569-4753-3168.
2: Por suerte, he tenido 5 mamás en mi vida, pero la más importante, o el más importante, siempre ha sido mi papá, que siempre fue mi padre y mi madre a la vez. ¡Un besito, Burguito!
0: Muy bien.
3: Hola, buenos días, más radio. El nombre de mi mamá se llama Teresa Reyes Vera. De Yaquito, la señora.
4: ¡Ah, hermano!
3: Y mi mamacita se llama Yuri C. Valenzuela. Una gran madre igual.
0: Buenísimo, buenísimo. ¿Cómo se llama tu mamá? Queremos saber el nombre. Aló.
5: Hola, amigos de Más Radio.
0: Hola.
5: Buenos días. Mi madre se llama Patricia Quirós. Ella está en Concepción.
0: En Conce.
6: Porque entre los dedos a su padre.
0: Más 569-4753-3168. ¿Cómo se llama tu señora madre? Queremos saber los nombres de tu mamita en este especial del Día de la Mamá en Más Radio.

0: ¿Cómo se llama tu mamá? ¿Ah?
1: No.
0: ¿Cómo se llama tu mamá? Más 569-4753-3168.
2: Hola, buenos días.
0: Buen día.
2: Mi mamá se llama Blanca Irenes Guajardo Orellana. Un besito para ella, que es la mejor.
0: Guajardo.
2: Que está en Santiago. Ah. Ya pronto iré a verla.
0: Sáqueme una duda, auditor. O sea, dama, es, ¿existen los guajardos y los gajardos? ¿Son dos distintos? ¿Guajardo nomás? Yo entendía uno que está los gajardos.

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1: No tienes por qué inventar. ¿Cuál es el nombre de tu mamá? Envíanos al WhatsApp por mensaje de voz, ¿ya? Son las 9 de la mañana en Punteli. 9 en punto. Vamos a ir a la pausa comercial de las 9. Y a la vuelta de comerciales, Emperador, vamos a comenzar con los concursos especiales del Día de la Mamá. Así que avísale a tu colega, avísale a tus amigos, avísale a tus vecinos, que enciendan la radio y sintonice la 91.5, porque a la vuelta de comerciales vamos a estar con un especial y vamos a tener concurso del Día de la Mamá. Pausa comercial y ya volvemos, no te separes.

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2: 9 de la mañana, con 3 minutos.
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14: Es el Radio.
15: Hola, buenos días. Mi mamá se llama Blanca Irenes Guajardo Orellana. Un besito para ella que es...
16: Hola, mi mamá se llama Graciela Sonia Pascur.
17: Sé que aproveches mi ausencia.
0: Hola chicos, mi mamá se llama Hilda.
4: Encontrarte con ella.
14: Hola, buenos días. Tuve el gran privilegio de tener dos madres. La que me tuvo, que se llama María Cabello, y la que me crió, me entregó educación y la acompañé hasta el último día de su vida. Mi mamita Nora Rivera. Ella falleció el 17 de marzo del año 2015. Así que un besito al cielo para mi vieja. La extraño y duele como que si fuera ayer.
17: Un abrazo, amiga, para usted también, ¿eh? Qué bueno es tener esos recuerdos. ¿Cómo se llama tu mamá? En la pregunta a esta hora de la mañana, el nombre de tu mamá en este especial del Día de la Madre aquí en Más Radio 91.5. Me da pena, mi emperador. Mi madrecita se llama Ruth.
18: Hola,
17: Bella.
18: Mi mamá se llamaba María Yane Quintana Valle, que hace 6 años partió al abrazo del Señor. Desde allá me ilumina siempre.
4: Amigo tú, pobre diablo.
17: Dice por acá, mi madrecita se llama Ruth Bella. Me escriben a través del WhatsApp de la radio. Saludos para ella también. Más 569-4753-3168. Nuestro WhatsApp en este día viernes. Son las 9 de la mañana con 8 minutos. Estamos en el especial del Día de la Mamá, Emperador, con nuestros auditores. Que nos envían el nombre de su mamá. El nombre de su mamá. Especial del Día de la Madre. Saludamos a toda la gente que está en sintonía de la radio en esta mañana de viernes, bastante nublada, lluviosa. Según la Dirección Meteorológica de Chile, hoy día se iba a despejar, iban a parar la lluvia.
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17: Es raro, emperadora, porque dice acá que a esta hora deberían haber 28 grados. Pero hoy día hay anunciados cielos despejados, una máxima de 14 grados en nuestra provincia, 13 grados en la provincia del Ranco. Como a las 11 de la mañana se va a comenzar a ver unos rayitos de sol, emperador. ¿Ya? Hola, buenos días. Mi madre se llama Cecilia y me gustaría dedicarle la canción de Mon Laferte, Te Vi. Saludos a todos y en especial a todas las madres. Mon Laferte, Te Vi. ¿Esta es? A ver, escuchémosla. ¿Qué canción le gusta a tu mamá? Preguntemos eso, emperador. ¿Qué canción le gusta a tu mamá? ¿Ya?
19: Mi mamá se llama Antonia González.
17: Antonia González. Ya, muy bien. Bonita.

0: ¿Qué canción le gusta a tu mamá?
1: Hola Víctor, ¿cómo estás?
0: Don Víctor.
1: Espero que estés bien. Mi mamá se llamaba Lila Sáez. Ella partió hace 3 meses. Cuesta un poco hablar de ella porque ella fue una gran madre, una gran amiga. Yo, cuesta mucho. Se extraña mucho. Son 3 meses nomás.
0: Ah, un abrazo, amigo Luis Figueroa, que está ahí en Sintonía de la Radio. Saludos, amigo. Hace muy poquito falleció su mamá. Estos días son nostálgicos también, el día de la mamá, el día del papá. Uno se acuerda de personas que, claro, ya no están con presencialmente, digamos. Pero lo importante siempre es recordar. ¿Ya? ¿Qué canción le gusta a tu mamá o le gustaba a tu mamá? ¿Ya? Envíanos ese mensaje a nuestro WhatsApp. Queremos saber el gusto musical de tu mamá. Puede ser que no, ninguna de las canciones que programaste le guste, hermano. No, pues. ¿Qué canción le gusta a tu mamá? ¿O qué estilo le gusta a tu mamá? Un saludo a todas las mamás. Quisiera pedir un tema para ella, Mamá de los Nocheros. Sí, es muy repetitivo. ¿Sabes qué canción o qué artista le gusta a mi madre? A mi señora madre, que ojalá me diga, hijo, si te estoy escuchando. Ya tantas flores tiene mi mamá. A Soa Lidia. Chayanne. Sí, no, Chayanne. Al menos me ha dicho que le gusta Chayanne. Algún día le voy a llevar a algún concierto de Chayanne. Sí. Elmer Figueroa, más conocido como Chayanne. No sé qué otro gusto musical tendrá mi mamá. Mira, uno es tan despreocupado de repente, ni eso cacha. ¿Qué canción le gusta a tu madre? Envíanos tu mensaje. Vamos a hacer este playlist musical durante esta media hora de canciones que le gusta a tu mamá.

0: ¿Estás escuchando la radio?
1: No.
0: Ah, ya. Te está saliendo al aire ahora. No importa. Ya. Gracias, mamá.
1: Ya.
0: Ve, mi mamá no escucha. Ahí se dieron cuenta. Mi mamá no me escucha. Llama a tu mamá a ver si está escuchando la radio.

9 de la mañana con 12 minutos. Si no me está escuchando mi mamá, ¿qué más voy a hacer? A ver, a ver.

0: mañana con 12 minutos. Ahora dice que está escuchando.
1: Tú más encima le dices, ah, ya no importa. Y ya, así como en vez de decirte, oye, hijo, pero la prendo ahora, te dice, ya. Bueno, la tía. Notable.
0: Ahora me llamó mi mamá, me dijo que sí está escuchando.
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0: 9 de la mañana con 13 minutos.
3: ¿Cómo? A mi mamá le gustan los temerarios. Los temerarios le gusta a mi jefa.

0: Magali.
1: A mí, oh,
0: mirando.
1: La mamá le está.
2: Sí, claro, la tía Magali mirando.
0: Mi mamá se llama Magali.
1: ¿Y qué está haciendo mirando el amigo atrás? Para mí que la mamá le estaba pegando. ¿Qué canciones le gustan a tu mamá? ¿Ya?
3: Disculpa, Víctor, yo sé una canción que le gusta mucho a tu mamá. Tía Lidia, te dedico Queen, Rhapsody Bohemia para ti. Un besito.
2: Además que tú,
1: ¿no? No tenía ni idea. Puede ser. ¿Qué canción le gusta a tu mamá? Es la pregunta a esta hora de la mañana.
4: ¿Es idea mía o el emperador está cada vez más cerquita del micrófono?
2: Ah, ya no, ya no.
1: ¡Oh, pero por qué dijo eso, señora! ¡Ay, de a poquito lo estoy sacando del hoyo! ¡Ayúdenme!
5: Don Víctor, qué lindo es cómo la apoyan familiarmente. Me da algo aquí en el corazón. Oiga, mi mamá le gusta Sergio Denis, gigante, chiquito.
1: Sergio Denis. Ya, Sergio Denis. ¿Qué canción? Saludo a mi mami. Ay, menos mal no me retó. ¿Qué canción le gusta a tu mamá? Es la pregunta a esta hora en la mañana, para que nos envíen su mensaje a través de WhatsApp. ¿Este es Sergio Denis? Buen tema, amigo. ¿Qué canción le gusta a tu señora madre?

0: Víctor, mi mamá le gustaba la canción de Germán Casas, Entre Lilas y Rosas.
1: Ya, prográmala por favor, emperador.
2: Amigo
1: Germán Casas. Querido.

0: Hola amigos de Más Radio, mi mamá se llama Lía Bertina. Un cariñoso saludo para ella, la amo mucho. Y un tema que le gusta,
1: ¿ya?
0: Puede ser de Charlie Sa. Charlie Sa es un cantante que a ella le gustaba mucho. ¿Se pueden poner algo, por favor?
1: ¡Buena! Están despertando los amigos, muy bien. Canciones que le gusta a tu mamá. Al WhatsApp de la radio por mensaje de voz, queremos saber el nombre de tu mamita, qué canción le gustaba, qué canción le gusta en este especial del Día de la Mamá. Germán Casas.
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1: ¿Sabes que a mí me encanta la música antigua, va? Es muy
2: entre
1: bueno.
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1: Me encanta, loco,
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1: va.
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0: Mamá, es la pregunta a esta hora de la mañana aquí en Más Radio, ¿ya?
1: ¿Tagles? Hola, chiquillo, buenos días. Mi mamita se llama Sandra Carrillo y ella la canción que le gusta es Sergio Dalma, Bailar Pegados. Y la que nosotros siempre le tocábamos era la de DJ Méndez, Madre Mía. Pero siempre nos retaba porque nos decía que le hacíamos la pata con ese tema.
0: Oye, Douglas, con este me hizo recuerdo Douglas esta canción. También es bueno. 9:20, especial del Día de la Mamá aquí en Más Radio 91.5. ¿Qué canción le gusta a tu mamá? El nombre de tu madre y qué canción le gusta. Llama a tu mamá. Llama a tu mamá y dile que sintonice la radio.

0: buen emperador. Son las 9 de la mañana con 20 minutos. En este especial del Día de la Mamá de día viernes, invitamos a que nos den el nombre de su mamita y qué canción le gustaba para programar aquí en este playlist especial del Día de la Mamá.
1: A mi madrecita le gusta Salvatore Adamo.
0: Salvatore Adamo. Qué buena, emperador. Pone una Salvatore Adamo. Es Sergio Dalma.

0: pasado a la mamá.
1: Ya, acabo de llamar a mi mamá que sintoniza la radio. Oye, no, un saludito también para el cielo, a mis dos abuelitas, Mireya Borges, Rebeca Vicuña, que ya están en el cielo. Mis segundas madres, mis pilares, que tuve la vida, pilares fundamentales de mi crianza. Así que un abracito al cielo para ella. Y para mi mamá, obvio, que gracias a Dios todavía la tengo con vida, Claudette Erices. A ella le gusta la canción de Brazos del Sol, de Alejandro Filio. Y solamente decirle que la quiero mucho, ella sabe que la amo. No es necesario que sea el Día de la Madre para decírselo, pero ella sabe porque sabe que siempre estoy ahí con ella. Así que si Dios nos sigue dando vida y salud, todo está bien junto a la mamá. Un abrazo, chiquillos.

0: Muy bueno, todos los auditores se portaban bien, bueno, todo impecable. Oye, llama a tu mamá y dile que sintonice la radio, este especial del Día de la Mamá.
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0: Oye, qué bueno. ¿Cómo se llama esta canción?
1: Para cantar.
0: Brazos de sol. ¿De quién?

0: Canciones que le gustan a tu mamá. Esa es la tónica en esta media hora de programación. Ustedes arman la playlist.
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0: Muy buen tema, Juan. Calado, calado, calado. Muy buena canción. ¿Quién fue el que pidió esta de mi hermano? Emperador.
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0: Ya se ha ganado premio ya. Ah, ya. Le vamos a dar un premio, muy buen tema.
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2: Un saludo a mi mamita que está en el cielo. Y la canción que le pido es de los Nocheros. Mamá, mamá.

0: 9 de la mañana con 26 minutos. ¿Qué canción le gusta a tu madre?
1: Para amarte más y más.
0: ¿Ah? ¿Tienes cuáles? A ver, espero a ver que le guste a tu mamá.

0: ¿Estará escuchando?
1: Es mi mujer sagrada, Verónica.
2: Y la canción. Don Víctor.
0: Ay, sí,
2: buen día. Aquí entre las tinieblas. Saludando a la mamá, obviamente, a las abuelitas que siempre han sido el pilar fundamental. Y a mi gran compañera de vida, porque ha sido una excelente mamá. A ella le gusta Juan Gabriel, amor eterno.
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3: Con mi mamá, mi novia se está poniendo vieja, de Ricardo Arjona, ya que a mi mamá le gusta más otro tipo de música.
0: Ah, muy bien, muy bien.
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0: qué buena esta canción,
1: ¿no? Pase tan violento.
4: Hola, buenos días. Decirlo así, señor locutor Don Víctor, qué lindo homenaje que están haciendo ustedes en el Día de la Mamá, porque la mamá es única.
0: Exacto.
4: Y dio la vida por los hijos, pero en especial para mí es una fecha que la recuerdo a ella porque está en el cielo. Partió justamente el 6 de mayo y es difícil olvidar los momentos

0: Oye, qué lindas palabras dice la auditora. Y está escuchando a la mamá del emperador. Le escribió el hijo, hermosa canción. Saluda para Verónica Leal, que está en sintonía en la radio. Sí, pero dile tú, dile, saludo mamá, por último, ahora estás tú. Saludos para Verónica Leal, de parte de su hijo. Yo no sé si tan tímido que le salió, o cuando quiere nomás. ¿Cuándo quiere nomás?
1: ¡Cállate!
0: 9 con

0: Para que vean que mi mamita era harto viejita, le gustaba la guambalí, las clases del cha-cha-cha.
1: Buenísimo. ¿Qué dicen por acá? Recuerdo a mi mamá los días domingos de asido dele pasar virutilla escuchando un Charlie Sa, un disco más. Escucho esa canción y me duele la pantorrilla. Y eso que después teníamos que encerar y sacarle brillo al piso con un chancho. Saludos para Pancho que está en sintonía en la radio. A mi mamá le gustaban mis tiempos pasados del dueto Los Armadillos. Yo no entendía mucho la letra hasta hoy que ya no la tengo. ¿Qué canción le gusta a tu mamá?
2: Hasta que

0: temperatura.
1: 6 grados.
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9: Ya tenemos las 9 de la mañana con 39 minutos, emperador.

0: Don Víctor, buen día. Sí, buen día. Saludos a mi mamita, yo sé que le doy pura vergüenza, pero bueno, ¿qué le vamos a hacerle? A ella le gusta Amor de Madre de viejo flow, compadre. Es una más moderna.
1: Qué bueno. Oye, emperador, yo no sé si... no sé si en la fuente estarán escuchando la radio a esta hora. A mí me pillaron. Saludos para la Jenny, que siempre escucha la radio durante la mañana. La chiquilla que están allá. Hoy día es un día especial, ¿eh? 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Dame un segundo, emperador. Cálmate. 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
2: Hola muchachos, ¿cómo están? Pucha, yo feliz de saludar a mi madre. Ese amor incondicional y que te ama desde el día uno y para el resto de la vida, incondicionalmente. Un saludo para ella. Sabe que la amo mucho y siempre me ha dado lo mejor. Así que para retribuirle, la voy a llevar un buen agasajo a la fuente 6.3. Vamos a pasarlo bomba con ella.
1: ¡Buenísimo! ¡Muy bien! 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Atención, amigos, atención, auditores, que va a ser bien entretenido.

0: emperador.
1: Tu estrella me va.
0: ¡Ay, qué tan entretenido esto! Atención, amigos. Atención, auditores, porque hoy día vamos a estar hasta las 10 en punto, como buen zapatilla clavo, porque tenemos que ir a preparar las hamburguesas. 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Atención. Queremos que nos envíes a la radio, que nos reenvíes el último audio de WhatsApp que te envió tu mamá. Con y sin censura, da lo mismo. El último audio de WhatsApp que te envió tu mamá, pidiéndote algo para la once, retándote, cobrándote, lo que sea. ¿Cuál es el último audio de WhatsApp que te enviaron? ¡Tu mamá! Voy a buscar el de mi mamá, a ver.

0: ¿Cuál fue el último audio que te envió al WhatsApp tu mamá?
1: No, si ya la desinvité, le dije que tenía un... me había olvidado que tenía algo en la iglesia.
0: ¿La desinvité? Muy bien, me gusta.
2: O le dije así, llegué bien. Llegué bien a la casita, pero estaba a bailar la cocina. Porque estoy mirando un rato la tele en la cocina, está calentito. No, ¿cómo quieren ganar un pesito para qué, hija?
3: Hola, hija, estoy bien, gracias. Claro que con mis dolores, que yo tengo que tolerar nomás, pues mis piernas me duelen en la noche, me arden.
0: Ay, qué terrible.
3: Pero ahí estoy bien, después de todo. Eso, pues, hija, así que no te preocupes. Estoy comiendo mi sopa, esa sopa que me dieron allá, así que esa me estoy sirviendo.
0: Buena, buena, buena.
3: Me comí, hoy día me hice una sopita de esas de pollo. Está muy rica. Ya, hija.
0: Oye, emperador.
3: Ahí estamos en la habla. Besitos, quiero.
0: ¿Me vas a creer que no pillo ningún audio que me haya enviado mi mamá? No, pura cobranza, paga, ja, todo eso. Hijo, ven, casa, almuerzo. No tengo nada, loco.
4: Pero tía, que a patito de ayer tengo un pedazo de cuero ahí porque tape la leña la nena. Pero que sé si la que era, le voy a mandar a decirle, si yo más ratito, chito, porque no sé dónde está metida. Pero ahí está, en un saco, donde hay un saco de leña. Ahí está. Sí, por eso le gusta, si la quiere, para que no se les moje la leña.
0: Como que esto,
5: no puedes escuchar
0: la cosa de teléfono. Oye, emperador, estamos pidiendo a nuestros auditores que nos envíen el último mensaje de audio que te envió tu mamá, porque vamos a regalar una torta gentileza de Roble Viejo para Darío Pastelería Roble Viejo, ubicado en Comercio 416 en La Unión, que tiene esta promoción de tortitas para el Día de la Mamá a tan solo 10 lucas. ¿Ya? Me llamó mi mamá, todavía me sigue escuchando. ¿Sabes qué me dijo? El último audio que te envié, Víctor, transfiere.
5: Hola, ¿cómo crees? No puedes escuchar la

0: La emperador. Está muy bueno.
1: Hola, ¿cómo crees que no puedes escucharlo a todo el teléfono?
0: Es para que conteste, po.
1: Sí, hija, pero como no hay luz acá, no, no lo tengo, po. Así que ya saliendo de aquí, hija, te llamaría, hija. Así, pero este wea de wow, no, lo voy a borrar al tiro, voy a, no sé si, no quiero más, te quiero mi entel de nuevo. Así que, hija, ¿por qué cosiste de ahí cuando salga de acá? Te llamo mejor, hija.
0: Este wow. Sí,
1: cuídate mucho, hija, de ahí hablamos. Chao.
0: Bendiciones. Chao, chao, chao, chao, chao, chao.
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0: Para el control, para el control. ¿Cuál fue el último mensaje de audio que te envió tu mamá para que lo reenvíes? Estamos regalando una tortita al mejor audio esta mañana.
3: Mejor bien. La Carla va a mandar un mensajito a la familia. Porque ella se enchufó más que yo. Pero mejor. Si
0: tú eres así, 9:48. Reenvíenos el último mensaje de voz que te envió tu mamá. Ya, vamos a sortear esta tortita gentileza Roble Viejo en Comercio 416.
2: Ven a tomar cafecito si quieres, pues, hijo. Yo estoy cocinando porque a las 11:30 tengo que estar en el liceo igual.
0: Oye, me escriben por acá, muy bueno el programa y mucho éxito con las hamburguesas. Muchas gracias, Víctor. ¿Quién es? A mí me gusta el nombre, saber el nombre de mi auditora. ¿Cómo se llama? Nenita, ves, yo sé que mi vecina arriba. Saludos, nenita. Oye, por favor, a mis auditoras, si me ven en la calle, crucen.
4: Hija, a lo mejor tu tío Pena no va a tener en qué irse, que aloje ya la casa nomás, porque mañana se venga temprano. Si no tiene ya, que aloje ya nomás y se venga después de la mañana, no sé.
0: Más seguro, mucho más seguro.
4: Y lo otro, que mi mami no tiene quiz, que yo le dije así que me traiga una guatillita chiquitita que lo haga acordar tú, porque no hay nada quiz. Me traiga una guatillita chiquitita, pues, hija, dile.
0: Buena, llévenle, juego. ¿Cuál es el último audio de WhatsApp que te envió tu mamá? Con o sin censura, lo mismo, no te preocupes.
5: Súbelo a TikTok, por favor, si no te lo voy a robar y lo voy a subir yo.
6: Lo otro que sabes que me dio una idea de que comprar conejitos, esos baratos, y ponerle unas así adornitos como de estos, subir una torta y venderla ahora como para la Pascua el conejo, po. Ofrecerla, sacarle la foto y ofrécela, pero con adornos de conejo, po.
0: Una mamita emprendedora. ¿Cuál fue el último audio de WhatsApp que te reenvió o te envió tu mamá?
4: Ay, Dios mío, señores, tienen la pura cagada en tu ropero, nomás. Oye, una pregunta. ¿Lo has usado antes? ¿No estará en una de esas bolsas ciclo que tú compras tu ropa? Si no lo has usado nunca, a lo mejor está dentro de alguna bolsa.
0: Destaca eso, pero está muy bueno. 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Una tortita para el mejor audio. Estamos pidiendo el último mensaje de voz que te envió tu mamá. Reenvíalo acá a la radio. Vamos a elegir el mejor y se va a llevar esta tortita gentileza de Roble Viejo, que tiene una promoción especial para este Día de la Mamá. ¿Ya? Solo tú.
4: Ya voy a ir al baño nomás, porque yo dije, si voy al baño y llega y no le voy a abrir la puerta al tiro. Oye, mamita, esto también hay un paquetito para baño ahí, no sé quién va a venir a dejar la chiquilla, pues ahí se lo voy a entregar. ¿Ya? Y la coquito irá a pasar a almorzar, no sé, pero igual tengo almuerzo para todo. ¿Ya?
0: ¡Ay, qué buena palabra, mamá! ¿Cuál fue el último audio que te reenvió tu mamá?
7: Un pana, ven a socorrerme, estoy en la mitad de la calle, esta weá no prende.
8: Ya, hijo, pasa al botella y tráete el pisco de manzana, ese que me gusta a mí. Y eso, pues, acá compramos hielito y sería. ¿Te parece? Ya, besito, chao.

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2: ¿Cuál fue el último mensaje de voz que te envió tu madre al WhatsApp? Eso estamos pidiendo a esta hora de la mañana, 9:52. Especial del Día de la Mamá. Ay, qué entretenido, esperador.
3: Hola, Víctor, ¿cómo estás? Oye, ¿a qué hora empieza la hamburguesita?
2: A la una.
3: ¿Sí, pueden ir a buscar? ¿O solamente para consumo en el local?
2: No, perro. Hagamos un paréntesis, emperador. Vamos a aclarar esa cuestión. Mira, tú te la puedes comer en el local, en el auto, afuera, con la señora, con la amante, con la mamá, con quien tú quieras. Solamente puedes ir a, tienes que ir allá nomás y buscarla y ahí ves tú dónde las comes. A Luca la hamburguesa. Con efectivo. Las que quieras. Y para todo público. Y si son hartas, lleva cajita, lleva bolsa, porque no hay nada. ¿Ya? Es Luca nomás. Pues. No falta que piden, oiga, ¿tiene algo para llevar? ¡No! ¡Son $1,000! Pues. Ya. Último mensaje de voz que te reenvió o que te envió tu mamá al WhatsApp de la radio. Vamos a sortear esta tortita gentileza de Roble Viejo.
4: Menos mal que el ternero se fue para allá porque lo fui a mirar y no está. Seguramente pasó para el otro lado otra vez la weá. Van a tener que luego fijarse que si tienen tiempo. Y te fijas también porque cacareaba mucho una gallina y fui a mirarla arriba de los fardos. Pillé un huevito ahí en los nidos, pero este es arriba de los fardos.
2: Saludos, Víctor, dice por acá, mucho éxito con las hamburguesas de hoy. Ojalá las vendan todas los nutricionistas de la Unión. Oye, saludos para Belén Zárate, que está en sintonía de la radio, ¿eh? Sí, nos reservamos el derecho de admisión y de privacidad. ¿Cuál fue el último mensaje de voz que te envió tu mamá? Vamos a sortear esta tortita para... 8 personas, gentileza de Roble Viejo.
5: Traje peritas.
2: Traje peritas. Último mensaje.
6: Un palito a deja afuera, po, y arrochajo, para allá en la estufa. Y yo le dije, pero yo te ayudo. Dijo, ah, bebita, estoy hinchado, me quedo tirar un peo. Ah, chacho, mi calencillo.
2: ¡Ay, qué bueno!
7: Mi mamá me ama.
4: Ay, ay, que te querido, qué bueno. Corazón lindo, no te había contestado porque no había escuchado WhatsApp. Ya, hijo querido. Vale. Qué bueno que llegaste bien, corazón lindo.

0: explica mejor porque yo no entiendo ni una cuestión. Voy a estar sin tele, no sé cuándo. Ay, me voy a poner histérica. Sin tele me cago.
1: De la mañana con 55 minutos, ¿cuál fue el último mensaje de voz que te reenvió tu mamá? ¿O que te envió? Más 569-4753-3168. En este especial del Día de la Mamá, queremos saber cuál fue el último audio, el último reto, la última solicitud por mensaje de voz que te envió al WhatsApp tu mamá.
2: ¿Qué tal? Oye, aquí voy yo escuchando la más radio rumbo al campito, ¿no? Mira, el dentista ahora en la mañana, viejo. Ay, a mí no sé si a alguien más le pasa eso o soy yo, ¿no? Pero me relajo en el dentista, yo me relajo así como que estuvieran haciendo masajes. Más que una dentista.

Ya, emperador, últimos mensajes. Últimos mensajes. Es ahora o nunca para que te sumes a esta tómbola de Más Radio, especial del Día de la Mamá. ¿Cuál fue el último audio que te enviaron? El último audio que te envió tu mamá. Y participa por esta tortita roble viejo aquí en Más Radio hoy día, especial del Día de la Mamá. Último mensaje de voz que te enviaron para retarte, lo que sea.

0: corazón vacío.
1: Muy temprano para destapar algo, ¿no?
2: Frío
3: para empezar a buscar.
2: Estoy bien, mi amorcito. Hola, equipo. Estoy bien, mi amorcito. Estaba en modo avión el celular, por eso que no recibía mensaje ni ninguna cosa. Lo puse a revisar y claro, decía activado. Y después lo desactivé.
1: Claro.
2: Mi amorcito, espero que andes bien por ahí. Te amo mucho, mucho, mucho. Te quiero. Demasiado te quiero, demasiado. Chao, papito, que andes bien.
4: Qué lindo audio, está bueno, está bueno. ¿Cuál fue el último audio que te envió tu mamá? Últimos mensajes, ya nos vamos.
5: Sí, pues, cuando uno llega vieja.

0: que envíen el último mensaje de voz que le envíe tu madre. ¿Ya?
1: Le pegó a la Teresila, le portó mal Nacho, le sacó la concha a su madre.

0: Camión recolector de residuos domiciliarios, porque así se dice.
1: Ah, toma.
0: Que están en estos días de lluvia, trabajan los muchachos. Mira, fuera de la radio está pasando un camión ahora.
1: Hola.
0: No está escuchando la radio el amigo. Ahí van los cabros atrás. ¿No? Sí, y un colectivo adelantándolo como loco, po, y otro también atrás. Ay, María, no.
2: Es la iglesia frente a la plaza, la única iglesia que hay, pues la otra son capillas. Es la iglesia frente a la plaza, la única iglesia que hay, pues la otra son capillas.
0: Ni yo sabía eso. Ya, tenemos más mensajes, pero...
3: Estamos mirando la tele en la ola. La serie que no pesca nada el celular, lo sentía sonar, pero seguía mirando mi serie.
0: Hay hartas mamitas.

0: el audio ganador de esta tortita gentileza de Roble Viejo, panadería y pastelería que está ubicada en calle Comercio 416, acá en la comuna de La Unión. 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
1: Oye, Andrea, tenés todo abierto, se ve todo del frente de la calle, se ve todo para adentro y tenés el puro vidrio, lo que era y entra por Dios, hija. Tenés que cerrar esa tapita, aunque sea una tapa falsa que le pongan para que no se vea para adentro.
0: Ya, emperador del dance, elija el audio ganador. Yo me despido, los espero hoy día. 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Ya, emperador, vamos con el ganador de la tortita gentileza de Roble Viejo.
2: ¡Atención!
0: ¿Cuál es?
1: Menos mal que el ternero se fue para allá, porque lo fui a mirar y no está. Seguramente pasó para el otro lado otra vez la weá. Van a tener que luego fijarse si tienen tiempo. Y te fijas también porque cacareaba mucho una gallina y fui a mirarla arriba de los fardos. Pillé un huevito ahí en los nidos, pero este es arriba de los fardos.
0: ¡Buenísimo!
3: ¡Arriba! ¡Arriba! ¡Arriba todo el mundo!
0: ¡Está
3: arriba,
0: muy bueno! Escríbele, por favor, para que mande la data ganadora de esta tortita gentileza de Roble Viejo. ¡Qué buen audio, hermano! Reprodúcelo de nuevo, por favor, emperador.
1: 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Y te fijas también porque cacareaba mucho una gallina y fui a mirarla arriba de los fardos. Pillé un huevito ahí en los nidos, pero ese es arriba de los fardos.
0: Ya, un abrazo para todas las mamitas. Esperamos que lo haya pasado bien. Usted que sintoniza la radio, que se haya reído. Esa es la idea conjunto al emperador. Que nos quedamos hasta las tantas de la madrugada en la reunión de pauta, organizando estas cositas. Esperamos que lo haya pasado muy, muy bien. Un abrazo afectuoso para todas las mamitas el día domingo. Para tu señora madre, Verónica, que sí escuchó la radio. Para mi señora madre, Lidia, que también tuve que llamarla para que escuche la radio. Para mi pareja, Karen, que una excelente mamá también, que está en sintonía. Sí, si no, después, weón, imagínate, pues, queda la pura embarrada, después, pues, tengo que hacerlo. Y para todas, ¿ya? Un abrazo, cuídense, sigan sintonía. Ya viene Juan Picón, la Bani y toda la programación especial del Día de la Mamá del día de hoy. Muchas gracias, nos escuchamos el lunes. Chao.

que llevamos Lemita a la casa un ratito y pasen la hora a las 4 y la vinimos a dejar. Así que ahí quedamos mirando como hacía su ballet. Parece que le tomé una foto así como de afuera, de no de la sala, porque no se puede entrar por la ventana escondida. Así que hoy me llevo a las chicas un ratito para la casa, después te las mando a las 6.

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1: 10 de la mañana, 11 minutos.
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0: Señoras y señores, muy buenos días. Bienvenidos, bienvenidas a la comunidad. Emperador eres tú, ¿cierto?
1: Sí, está tú.
0: Sí. Digo para... ¿Sí? ¿La esperamos? Sí. Ya, queridos amigos y amigas, bienvenidos, bienvenidas a la comunidad día viernes. Un viernes muy especial porque hoy conmemoramos a la mamita. Hoy sí celebramos al 100% en este programa y en toda la programación de Más Radio a las mamitas que nos escuchan y a las que no también. Claro, muchos cariños para todas las mamitas. Gracias por darnos la vida, darnos amor, tanto cariño. Saludamos a todas las mamitas en su día, que claro, comercialmente es el domingo, pero nosotros ya lo celebramos junto a ti. 10 de la mañana con 16 minutos. Emperador, coméntame si... No puedo escuchar el programa en la mañana, a ver si hicieron alguna pregunta, alguna dinámica para no repetirla en este programa. Bien, el emperador del dance en la música y Juan Pio Yarzo, que les habla. Ya viene la chiqui para saludarles y vamos a estar interactuando con ustedes en este día tan, tan especial. Saludamos a quienes nos escuchan aquí en la 91.5 y 89.3 para Lago Ranco y Futrono. ¿Usted quiere saludar? ¿Ya pues? ¿Quiere manifestarse? Al más 569-4753-3168 es el WhatsApp de la radio. Repítalo, emperador. Eso es, vamos saludándonos de inmediato y en un ratito más dedicamos con Tutti algunas preguntas y saluditos a la mamita en su día, en su fin de semana, en su mes, en su vida. 10 de la mañana con 17 minutos, arranca la comunidad a esta hora. 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Ok, te dejamos con buena música y tus saluditos a nuestro WhatsApp. Vamos alentándonos en este super viernes previo a fin de semana. Especial Día de la Madre.
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1: Canciones que llegan al corazón, canciones que te recuerdan a la mamita. Vamos a hacer una pregunta de inmediato. En este momento, ¿en qué está tu mamita? Esa es la primera pregunta del día de hoy. ¿Qué está haciendo tu mamita? ¿Sabes? ¿Está en su casa? Tú ya te fuiste de la casa, estás con familia aparte, ¿cierto? Está la mamá en su casita. Tal vez tu mamita está en algún lugar del universo, fuera de lo terrenal, tal vez, y la recuerdas con mucho amor y cariño. También coméntanos eso. Si es que obviamente esta fecha es muy especial para ti, en lo nostálgico, ¿no? Sabemos que mucha gente está con su mamita desde el cielo, en algún lugar donde quieras tú imaginarte dónde está o donde creas saber dónde está. Le enviamos muchos cariños a esas personitas que para ellos es muy nostálgica esta fecha especial por no tener a la mamita en presencia, ¿no? Aquí en lo terrenal. O está quizás contigo en este momento. Tienes la suerte, la dicha de tenerla contigo. Coméntanos, ¿qué hace en este día tu mamita? ¿Qué está haciendo? ¿Dónde está? Coméntanos al WhatsApp. Queremos saber en qué está la mamita el día de hoy. Bien, pues, 10 de la mañana con 24 minutos. Estamos en vivo al aire más radio. La 91.5. Tenemos WhatsApp activado y disponible para que nos comentes, para que nos saludes. O si este día pasa para ti desapercibido, no lo sabemos, coméntanos igual nomás cómo va tu día, cómo va tu viernes. Un abrazo para toda la gente del sur de Chile, desde la Unión para el Mundo. Estamos en Más Radio, la radio de la gente feliz. Hoy, claro, especial Día de la Madre. Bien, vamos con más música.
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0: estamos al aire.
1: Así es, oye, celebramos a mamá el día de hoy. Y estamos en esta pregunta, en esta primera etapa de saludos, ¿cierto? De buena onda, como siempre, en el último día de la semana para nosotros. Es por ello que adelantamos un poquito el saludo, el cariño a mamá el día de hoy en toda nuestra programación. La pregunta es, si conoces tanto a tu mamá, coméntanos en qué está o en qué estaría a esta hora. ¿Estaría en la casa ya preparando quizás el almuerzo a esta hora? Porque las mamitas son mucho más alentadas que nosotros, pues entonces toman desayuno temprano y a esta hora ya preparan el almuerzo, poco descansan las mamitas. Aún pudiendo, poco descansan, sobre todo cuando era uno más pequeño, ¿cierto? Tiene el recuerdo de la mamá haciendo algo, siempre buscando algo que hacer. Así que cuéntanos, si conoces tanto a mami, ¿en qué está a esta hora? ¿O en qué estaría en caso de que mamita no esté en lo terrenal? ¿Qué es lo que recuerdas de su quehacer en las mañanas? Coméntanos a nuestro WhatsApp. ¿Tenemos algún saludito por ahí? ¿Tenemos actividad en nuestro WhatsApp?
2: No.
1: A ver. Nada, no te creo. Ya. Entonces, esperamos ahí tus saluditos, tu buena onda a través de nuestro WhatsApp. Nos vamos a ir a la pausa nosotros junto a Gas Abastible La Unión. 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

0: 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Bien, nos separamos brevemente y ya venimos con más de la comunidad. No se muevan.
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2: 6 grados.
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1: 17 minutos para las 11 de la mañana. 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Bien, 15 minutitos para las 11 de la mañana. Tenemos el WhatsApp activado. ¿Y qué pasa? ¿Qué pasa? ¿Qué pasa? ¿No hay nada? ¿Está mal el WhatsApp? ¿No nos estamos escuchando? ¿Quizás tenemos problemas con las redes?
2: No.
1: ¿Ah? ¿Qué ha pasado? Nada, nada. Dios mío, programa. Este sin ustedes ahí.
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0: Vamos juntita, Juan. Ya estamos al aire.
1: Así es, ya estamos a 9 minutos de las 11 de la mañana. Está Chiqui Bani ahí para saludarles. ¿Cómo estás, Chiqui? Buen día.
2: Hola, amiguito, buenos días, ¿cómo le va? Buenos días, gente.
1: Feliz día, Chiqui Bani.
2: ¿Por qué feliz día?
1: ¿A tu nuevo no eres mamá?
2: No, ya no.
1: ¿Te gustaría ser mamá, Chiqui Bani, o no están tus planes de la vida?
2: No, no están mis planes.
1: No, ah, oye, se valora eso, ¿eh? Yo de verdad que aplaudo a la gente que toma la decisión de no ser padres y disfrutar su vida, ya sea en la soltería, con pareja, pero siempre no queriendo tener hijos. Es súper válido. Hay gente como que no está de acuerdo con eso y yo encuentro que está perfecto.
2: Sí.
1: Los que sí decir y los que no. Maravilloso. Todo feliz. Así que bien, Chiqui, por ti también.
2: Gracias.
1: Estamos en el Día de la Mamita, Chiqui, por eso invitamos a la gente que nos envíe su saludo y estamos en una pregunta ahí que dice referencia a cuánto conoces a tu mamá. ¿En qué está tu mamita o qué estaría haciendo un día viernes en la mañana? ¿Qué es lo que recuerdas, por ejemplo? ¿O qué es lo que sabes que está haciendo? A ver qué tanto se conoce a la mamá. Es la pregunta que tenemos a través de nuestro WhatsApp, más 569-4753-3168, en el Super Viernes de la Comunidad. Bien, pues, estamos bien en el WhatsApp, Chiqui Bani, ¿no?
2: Es raro que no responde nadie.
1: Hubiese contestado grabado, ¿no?
2: Yo creo. Oye, hicieron ya todas las preguntas en la mañana.
1: Oye, ¿sabes qué? Eso es lo malo mío. Soy tan dependiente de la gente que yo me chaco. Así que, si me lo tengo joneado por eso, ¿qué tanto voy a negar? No puedo fingir yo. Soy malo.
3: A veces me parece.
1: Ya, 7 minutos para antes. Vámonos, chao.
2: Ya. Adiós.
1: Chao nomás. Ya vos, cabros, si están ahí escuchando, nos dejen un saludito. Si no quieres saludar a la mamá o está ni ahí con el día, igual deje su mensaje. Bueno, cabros, aquí escuchándolo en la pega, qué sé yo, lo que estén haciendo. Vamos a activar el viernes. Que no se note que como si fuera el lunes, parece peor que el lunes.
2: Peor. El lunes, ¿sí? Es una fiesta al lado de
1: esto. Eso sí, es verdad. Bueno. ¿Sí? Ya, ¿tenemos el día de o no?
2: Ah, sí, tenemos el día de, esperen.
1: Sí, vamos con eso, a ver.
2: Vamos con eso, el día
1: ¿qué
2: de
1: dice? Ah, mira.
2: Interesante.
1: Día Mundial del Burro. Ya merito llegamos. ¿Cómo es? Ya merito llegamos.
2: ¿Cómo
1: el 8 de... A ver, ¿cómo hace un burro?
2: No sé cómo hace un burro. No sé.
1: 8 de mayo rendimos homenaje a un cuadrúpedo noble, carismático y peculiar. Se conmemora el Día Mundial del Burro por parte de sus diversas sociedades protectoras, con la finalidad de destacar la importancia de estos animales en las actividades humanas. Por otra parte, con la celebración de este Día Mundial se pretende contribuir a la conservación de esta especie mediante la mejora de las condiciones de vida y cuidados de los equinos. De los equinos, ¿no es la palabra? ¿Equinos?
2: Equinos, sí. Sí, porque...
1: Es que salía con tilde la E ahí. Equinos, ¿no? Pues equinos.
2: No, equinos.
1: Mediante un trato apropiado y una adecuada alimentación, a eso se invita a quienes tengan consigo un burrito.
2: Sí.
1: La creación del Día Mundial del Burro ha sido una iniciativa de Rasik Ark, un científico estudioso de los animales del desierto, con la finalidad de divulgar la contribución de este mamífero a la calidad de vida de las personas. El burro es un mamífero perteneciente a la familia de los équidos. Es también conocido como asno, jumento, pollino o borrico.
2: Ah, de esa forma le dicen.
1: Sí, y siempre que uno juega al stop, o yo al menos... siempre cuando era la B en animal colocaba burro y cuando era la A colocaba asno. Sí, me acuerdo. Y era lo mismo. Ya. Yeah. Hoy es el día del burrito, entonces. Mire, si no nos quiere mandar un audio saludando, mande un audio.
2: Llegar un audio.
1: Como un burro, hagan. Por último.
2: Saludándonos como un burro.
1: ¿Cierto?
2: Llegaron audio. Escuchemos el audio. A ver qué dice. Pero vamos a cambiar la basecita, sí. Porque esta es la basecita del día del burro.
1: Ya, vamos con base de gente.
4: ¡Éjale!
2: De base de WhatsApp. Nuestro WhatsApp, recordémoslo.
5: Más 569-4753-3168.
2: Hello, hello.
5: Hola. WhatsApp.
6: Hola, chiquillos, miren, mi mamá supo que su hija regalona viene viajando, así es que me llamó diciéndome, hijita, viene tu hermana, viene a pasar el Día de las Madres, así es que voy al centro, hija, voy al centro, si no me resulta la llamada de taxi, por favor me llama uno porque voy a comprar al centro yo. Así es que en esa anda mi vieja, va a esperar con lo más bueno para su hija regalona. Ya estoy acostumbrada, cabrón, es que ya cuando era cabra chica a mí me dolía, pero ya, ¿qué más da? Es nuestra mamá, así es. Siempre hay uno preferido. Así que feliz día para todas.
2: Siempre hay un preferido, pero es que a lo mejor la extraña porque no está con ella, pero la amiga Jimena siempre ha estado al lado de su mamita, ¿o no? ¿Será por eso? ¿Qué?
1: No sé por qué pasa esto, chiquita.
2: No escuchaste nada.
1: El audio de ella, no. Empezó ya, hola chiquillos. Se cortó todo. Y no, empecé no me sirve, a escuchar sí. Cuando tú me hablas.
2: No me sirve, sí, pues.
1: ¿Quién mandó un audio? ¿Quién fue?
2: La amiga Jimena Roxana. Tengo que repetirlo.
6: Hola chiquillos, miren, mi mamá supo que su hija regalona viene viajando, así es que me llamó diciéndome, hijita, viene tu hermana, viene a pasar.
1: Vamos a retirar.
2: Ya. No está funcionando esta cosa. Así que.
1: Pero me pasa con el audio, ¿no? Si yo a ti la música la escucho perfecta.
2: No, lo que vamos a hacer, voy a arreglar porque hay un problema técnico que me tinca que ya sé cuál es. Así que vamos a ir con la mención.
1: Pero musiquita tanto ahí para no repetir el audio, si la gente no, ya lo escuchó, soy solamente yo, porque no lo escucho.
2: Es que no saco nada con tirar todos los audios y tú no vas a escuchar nada y no vas a poder opinar.
1: Entonces, te apuesto
2: no,
1: que no tiene gracia. Si siempre me pasa, chiquis, me pasa igual con Rubén de repente.
2: Por eso.
1: Tira el otro, mira, tira otro, yo te apuesto que escucho.
2: No, vamos con menciones. Tanda.
1: Ay, no,
2: y volvemos con los audios. ¿Ya?
1: Ya.
2: ¿Le parece?
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3: 11 de la mañana, con 3 minutos.
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0: Estamos de vuelta, de regreso. 11 de la mañana con 10 minutitos. 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
1: Ya, amiguito.
0: Oye, mírate, me llegó un lindo saludo de mi querido amigo Barry, el Barry querido Fernandito. ¿Qué dice mi amigo? Dice, hola, buenos días. Quiero mandar un saludo a mi hermosa familia Barrientos Barra. Está ahí Francisca, Florencia y mi compa Fernando. Están todos resfriados, ¿ah? ¿Eh? Están ahí por el clima, las salidas, el trabajo. Hace que de pronto en estos climas uno y más todavía allá donde están ellos, que es en Concepción, que es Tropiconce, ¿no? Los cambios de temperatura increíbles. Y de pronto llegan estas enfermedades que hacen que se detenga un poco el tiempo. Y les enviamos muchos cariños, besos y abrazos para ti, Fernando, para tu linda familia, para la Fran, para tu hermosa pequeña Florencia. Besitos y abrazos para ustedes a la distancia allá en Concepción. Nos escuchan a través de la aplicación. Cariños enormes para ti, Barry querido, Fernandito querido, y para tu bella familia, que se recuperen pronto, una buena recuperación y harto tecito de de todo, puede ser buenas infusiones, miel, limón, jengibre. Póngale jengibre, Barry querido, a todo. ¿Vale? Santo remedio. Y recomiendo yo siempre el tecito de manzanilla, qué rico. Un abrazo, Barry, para ti y tu linda familia allá en la octava región, desde la APP de Más Radio. ¿Escuchamos a alguien, chiqui?
1: Sí, vamos a ver si escuchamos el audio de la amiga anterior. No importa ya. Que lo escuche a la gente, para que tú lo escuches, porque es interesante. Vamos.
2: Hola, chiquillos, miren. Mi mamá supo que su hija regalona viene viajando, así es que me llamó diciéndome, hijita, viene tu hermana, viene a pasar el Día de las Madres, así es que voy al centro, hija, voy al centro, si no me resulta la llamada de taxi, por favor me llama uno porque voy a comprar al centro yo. Así es que en esa anda mi vieja, va a esperar con lo más bueno para su hija regalona. Ya estoy acostumbrada, cabrón, es que ya cuando era cabra chica a mí me dolía, pero ya, ¿qué más da? Es nuestra mamá, así es. Siempre hay uno preferido, así que feliz día para todas.
0: Ah, bueno. Oye, amiga, gracias por ese mensaje. Disculpe a la gente que tuvo que escucharla de nuevo, por el tema que yo no la había escuchado. Y claro, dices tú, chiqui, es importante. Es muy importante porque pone en debate si es real o no esto que existen los favoritos.
1: Sí.
0: Y yo creo que sí, fíjate.
1: Sí, sí, sí.
0: Por más que la mamá diga, yo quiero a todos mis hijos por igual.
1: No.
0: Sí, el amor puede estar, pero hay diferencias en regaloneo, en mayor atención a unos que otros. Eso pasa mucho. Y uno se da cuenta de grande. Y sí, yo igual tengo una hermana que es la favorita.
1: ¿La favorita de tu mamá? Mira, yo tengo la particularidad, sí, de que...
0: Pero tengo un porqué también.
1: Ah,
0: tengo
1: ya, ¿por qué? ¿Por qué?
0: Porque es más lesa.
1: Te estuviera escuchando tu hermana.
0: No, mentira. O sea, igual es verdad, ¿no? Pero no es la palabra, po. Pero de pronto, cuando son más chiquititos, pasan más dificultades, fíjate. Mi hermana, la que siento yo que es la más regalona, es porque cuando más chiquitita, guaguita casi, fue mucho a médico. tuvo problemas ahí estomacales, operación, entonces fue como quedando entre comillas como un poco débil entre los hermanos y necesitaba mayor atención. Yo creo que por ahí va la cosa, por lo menos en nuestro caso familiar.
1: Ya, en mi
0: creo
1: caso,
0: yo que es por eso.
1: En mi caso yo tengo la particularidad de que la favorita de mi mamá es mi hermana y la favorita de mi papá es mi hermana.
0: ¿Cómo?
1: Sí, así que...
0: O sea, tú ni por si acaso.
1: No, yo ni por si acaso. Soy la oveja negra de la familia.
0: Ya, pero ¿cómo quedas con lo que yo te digo? ¿Será un porqué que tal vez se ve más débil?
1: No sé.
0: ¿O necesito más atención en algún momento?
1: Porque, por ejemplo, yo me pongo a pensar ahora, yo estoy viviendo acá con mis padres y mi hermana vive en Santiago. Y mi hermana se habla con mi madre todos los días se llama. Y cuando yo vivía en Santiago yo no llamaba nunca. Y me llamaba mi madre para ver si yo estaba vivo o no. No sé, ya, una vez a la semana por ahí. Pero es que
0: es por eso.
1: Pero es que es por el simple hecho de que a mí no me gusta.
0: Te ven más independiente, te ven más madura.
1: Sí, yo soy más independiente, pero a mí no me gusta hablar por teléfono.
0: Somos dos, estamos de acuerdo.
1: Entonces, yo bastaba con mandarle un mensajito.
0: A lo mejor la primera vez que te llamaron tú fuiste súper fría. ¿Por qué va a llamar más esta cara si no me responde re mal?
1: No, si no es por eso. Sí, o sea, me llama y yo hablo bien con mi madre y todo, pero no me gusta hablar por teléfono.
0: Sí, te entiendo perfecto.
1: Y mi hermana habla todos los días con ella, pues yo no hablaba, no sé, una vez a la semana.
0: Yo no podría, a veces. ¿No tendría tema el otro día?
1: Exacto, no podría. Pero es la preferida de mi madre. Y bueno, y porque ella está lejos, pues. Yo estoy ya ahora acá, entonces.
0: Y con mayor razón. No lo va a reconocer. ¿O lo reconoce?
1: No sé si lo reconoce. Yo nunca le he dicho ni nada, pero me da lo mismo. A mí no me afecta eso. Es normal. Yo lo encuentro como algo normal.
0: Yo igual lo encuentro muy normal. Muy común que exista un favorito, pero tiene un trasfondo. Debe tener un porqué.
1: Exacto.
0: O uno es más maduro que otros, o tuvo algunas falencias o algunos detalles importantes en su vida, los cuales se complicó la cosa y tuvo más atención en algún momento, y los padres piensan que todavía esa persona es débil.
1: Sí.
0: O necesita de ese apapacho.
1: Al igual que
0: todos necesitamos,
1: que los papás también tienen su favorito, y los abuelos y las abuelas también tienen su nieto favorito, entonces.
0: Sí, pasa.
1: Por ejemplo.
0: Oye, mi compadre Barry dice acá que su hermana grande es la favorita de su papá. Él es el favorito de su mamá. Y tiene un hermano, una hermana del medio, que es la favorita de todos. Mira. Y yo creo que coincide mucho con mi familia también. Yo me siento el favorito de todos.
1: ¿Tú?
0: Me siento muy acompañado por mi familia, muy regalón por mis padres. Mis hermanas están siempre en contacto conmigo. Pero entre mis hermanas no pasa nada. O sea, se comunican muy poco.
1: Ya.
0: Pero conmigo sí.
1: Contigo.
0: Y mi papá, obviamente, también. Yo soy el del medio, por eso coincide mucho con lo que dice el Barry, que su hermana, que es la del medio, tiene como la mayor atención de todo. Y me pasa muy, muy similar. También resulta que la menor siento que es la favorita. Pero por lo que te contaba, por las cosas que pasó de niña y
1: de
0: quedó
1: niña,
0: como.
1: Sí,
0: como un poco débil. Y bueno, ya están viejas las dos, en realidad yo también, así que está todo bien. Pero sí existen favoritos. Y no me vengan aquí las mamás a decir, no, qué mentira están diciendo por la radio. Yo creo que esta es la mejor verdad que hemos dicho, la única verdad.
1: Oiga, tenemos más audio, vamos con más audio. Siguiente audio, han llegado varios.
3: Hola chicos, buenos días, ¿cómo están?

0: felicidades para ella y a todas las mamitas de la Unión. Chicos, que tengan un lindo programa, besitos, abrazos, los quiero mucho. Que tengan un baby, bendecido viernes. Que estén bien, cuídense. Y ustedes también, que tengan el domingo un día bello con su mamá. Que la pasen bien, que la regaloneen harto, que regaloneen a su mamá. Eso, pues. Besitos, abrazos. Cuídense. Dame después te pido el tema, ¿ya?
1: Gracias. Ya, sí,
2: Anita, te enviamos muchos cariños, muchos abrazos. Tu mamita desde el cielo o en algún lugar de la estratosfera te estará acompañando siempre, como lo hace siempre en tu camino. Así que muchos besitos y abrazos para ti, para tu familia, que son mamitas también conocidas. Y les enviamos este saludito también fraternal en el Día de la Madre para nosotros ya hoy día, ya que fin de semana evidentemente no tenemos programa. Besitos, Anita.
1: ¿Tenemos otro audio? Hello, y vamos a ir a musiquita.
3: Un saludo a mi madre hermosa, Ana Saavedra Rubios. Está esperándome ahora porque la voy a buscar. Bueno, ya llegué, estoy afuera de la casa, todavía no sale. Está arreglando porque vamos a, la voy a acompañar a comprarse unas cositas, que está estudiando técnico en podología, mi viejita. Así que ahora vamos a comprarle sus materiales para que se saque un 7 el lunes.
2: Eso.
1: Bien.
2: Muy bien. ¿Quién fue ahí?
1: A ver, la amiga.
2: Le enviamos cariños a...
1: la amiga Katy.
2: Katy, gracias Katy, ahí está acompañando a la mamá y regaloneándola, ¿viste? Qué bonito, qué bonito, qué bonito. Oye, acá llegó un mensaje que dice, y aquí tiene mucha razón, por eso decía, no, yo también lo dije, que no es que haya un, el amor es igual, pero de distinta manera se expresa. Y acá llega este mensaje y dice, Juanpi, no es que quieran más al otro hijo, es simple, solo protegen al más... Gil. Pero dijo otra palabra.
1: Al más guam. Yo lo digo nomás, al más guam.
2: Al más débil. Claro, claro. Yo creo que por ahí va la cosa.
1: No sé.
2: No es esa la palabra, evidentemente. Pero para mí es como que ven a alguien, alguno de los hijos, que necesita más atención. Eso.
1: Sí.
2: Eso creo yo. Ya, vamos a la. Mira, vamos a saludarte ahora, ¿sí o no?
1: A la musiquita.
2: Ya, ok. Vamos a la música 11:23.
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0: ¿Aló? ¿Aló?
1: WhatsApp.
2: ¿Hola?
3: ¿Qué me hace reír, che? Hola, chiquillos, muy buenos días.
4: Bueno, chiquillos, ¿cómo están? Quiero saludar a mi mamita, a Gladys Cáceres.
3: Conociéndola, tiene que estarle ahí rebalando algo en la cocina. Ya le dio de comer a las aves. Y tiene que estar alegando con mi papá que, ay, que hace frío viejo, anda a buscarte leña. A mi madrecita, por allá por el sector de Pil, Cahuín, le envío un abrazo grande.
2: ¡Qué bonito! Este cabrón conoce a un mamito.
0: Qué lindo el audio, sobre todo el primero.
2: Sí, haciendo de burrito. Ahí se empezó.
0: Hoy le sale bien, amigo, le sale bien. Saludito, Walter Jesús.
2: Buena, Walter Jesús, saludando a su hermosa madre Gladys, que hasta ahora decía de estar cocinando y diciéndole al viejo, oye, que hace frío.
0: Alegando con su papá. Que hace frío, viejo, ando a cartel a ella. Tenemos audio. Hello.
5: ¿Qué estaría haciendo mi mamita? Bueno, si no estuviera en la casa haciendo aseo, cocinando, creo que en estos momentos está trabajando. Así que ojalá que nunca le falte salud, que se cuide mucho, que la quiero mucho y salud.

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1: Y seguimos regalando junto a Vícola La Vertiente en bandeja de huevos. Vamos a ver quiénes son las cuatro ganadoras o ganadores. Bueno, son las mamitas las que ganan el día de hoy. Vamos a escuchar a alguien por aquí, a ver.

0: Me parece. 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Bien, 12:33. ¿Vamos a la pausa?
1: Sí, nos vamos a ir con el pedido musical que estaba pendiente hace rato de la citanita y me recordé recién. Nos vamos a ir con Guayo para ir a tanda y volver con la última patita y el último espacio para que puedan enviar sus audios para el concurso.
0: Perfectísimo. Ya venimos.
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0: 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Temperatura.
1: 7 grados.
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2: Sí que sí, 12 del día con 44 minutos, 16 minutos, un cuarto para la una, ya. 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

0: Ya. Nos queda un...
1: un audio por ahí de concursos, quizás, sí. ¿Cierto? Vamos a escuchar qué dicen por aquí. A ver, hola, hola.
2: Oh, hoy se me desbloqueó un recuerdo. Yo me quedé con mi abuela. Entonces, mi mamá iba, venía. Y era como que se le arrancaba los enanos para el monte a mi pobre vieja. Pues de repente llegaba a la casa de mi abuela y, no, es que me voy a llevar la niña, vaya la niña. Y me acuerdo la última vez que fue, que mi abuela le dijo, ¿hasta cuándo vas a estar hueveando que te llevas la niña? Y mi mamá me pesca de las mechas y me dice, ¿y te vas conmigo? Y mi abuela la pescó, la volteó. Dios, llegaron hasta los carabineros a la casa. Porque mi abuela le había sacado la mugre a mi mamá. Y de ahí nunca más la volvimos a ver, po. Después vino a aparecer de nuevo cuando yo estaba a punto de casarme. Pero así todo, le tengo cariño. Sí, total, es mi mamá. Así que igual la saludo en estos días. Pero nunca me voy a olvidar el mechoneo. Fue el mechoneo que le salió más caro a ella que a mí.
3: Ah, pero entonces fue que al final ella fue criada por su abuela.
1: Sí, pues, sí.
3: Claramente. Sí.
1: Uy. Cariños, amiga, cariños a tu abuelita, mamá también, ¿eh?
3: Sí.
1: Bien, pues, 13 minutos para la una. Ahora tenemos que deliberar, Chiquibadanía. Vamos a ver quiénes son las cuatro ganadoras de las cuatro bandejas para cada una, ¿cierto? Una bandeja para cada una. Son cuatro audios que vamos a buscar que sean los ganadores de Avícola La Vertiente, quienes agradecemos este obsequio para las mamitas. Son cuatro bandejas que han regalado los amigos de Avícola La Vertiente.
3: Sí, los ganadores, las mamitas ganadoras, voy a necesitar que una vez que lancemos el audio ganador, se contacten inmediatamente conmigo a través del WhatsApp de la radio y me envíen el nombre completo, el RUT y la dirección de la mamita, porque los amigos de Avícola van a ir a dejarle personalmente su bandejita de huevo. Ya.
1: Eso es. Qué bonito. Bien. Gracias a los amigos nuevamente de Avícola La Vertiente.
3: Vamos a musiquita entonces para nosotros deliberar cuáles son los cuatro audio ganadores.
1: Perfecto. Ya venimos con la respuesta ganadora.
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3: Claro, Día de la Madre. Oye, vamos a premiar entonces, vamos a dar a conocer los cuatro audios ganadores de las mamitas que van a recibir su bandeja de huevos.
1: Sí, vamos con el primer ganador inmediatamente y es la siguiente historia.
3: A ver.
4: Yo recuerdo a mi madre que yo era súper desordenado. Jugábamos la pelota al lado afuera con mi hermano, mis primos, y rompíamos los vidrios cada vez. Ay, pero esa señora no le erra zapato, chala a la cabeza. Era un... era como un tiro con arco.
3: Ahí está.
4: Le mandaba puramente.
3: La, la mamita de la chancla.
4: Pero los retaba, los subía y los bajaba. Pero después, cuando ya le pasaba el enojo, los tenía un ulpito con harina para ahí, para el frío y para todo. Que al final, eso es lo que queda más. Cuando te... te quieren a la antigua, dijo el Leso.
3: Eso, ahí está, el ganador para la mamita, su bandeja de huevos de Avícola La Vertiente. Escuchamos otro. Oye, nos tiene que enviar el nombre completo, RUT y dirección, que van a dejárselos a domicilio a la mamá.
1: Espéreme.
3: Últimos minutos de la comunidad, 4 minutitos para las 13 horas. Escuchamos el siguiente ganador.
5: Estaba muy mal. Hola, querido amigo de Más Radio. Quería contarles un recuerdo hermoso que tengo de mi mamá. Ella, aún gracias a Dios, está viva. En una ocasión, yo fui a la casa de una persona a grabar una música con una radio antigua cassette, donde yo ocupaba ese radio para lo que se escuchaba, grabarlo en el otro cassette para poder transferir y tener como sacar una copia. En ese momento, la persona a la cual, donde fui a hacer esa grabación, se enojó mucho y fue a mi casa a retarme y a golpearme. Yo tenía unos 9, 10 años y mi mamá salió a defenderme. El tipo era grande, era un tío mío, y mi mamá me defendió y ella se como una leona me protegió. No había quien pudiera hacerle frente a ella.
3: Ahí está entonces para la mamá leona también.
5: Llegó con una radio del mismo tipo que me compró, gastó una plata que no tenía para regalarme algo que su hijo tanto anhelaba. Ese recuerdo nunca lo voy a olvidar de mi mente, de mi querida mamita.
3: Gracias por ese recuerdo también, amigo, y ganador su recuerdo, ¿eh?, con mamita. Así que para ella vamos a hacer llegar una bandeja de huevos de parte de Avícola La Vertiente.
1: Vamos con el tercer ganador, la tercera ganadora, mamita. ¿Qué dice audio?
6: Cuando yo era chiquitita, bien chiquitita, mi mamá estaba estudiando en la universidad en Temuco y mi tata trabajaba en Puerto Montt, y mi abuelita los fines de semana hacía pan para que ellos se llevaran, y mi mamá tomaba masa de ese pan y hacía pancitos con forma de animales. Me hacía pancitos con forma de tortuga, con forma de conejo, con forma de león, y eso lo hacía todos los fines de semana. Y me dejaba mi pancito horneado con forma de animalito. Y como a mí me daba pena porque mi mamá se iba toda la semana y yo tenía que esperar hasta el próximo fin de semana para verla, yo guardaba ese pan toda la semana y dormía con el pan, con uno con forma de león. Me acuerdo que fue creo que el último o el más bonito que le salió, porque es el que recuerdo más claramente. Así que ese es uno de los recuerdos más lindos que tengo de mi mamá cuando era chiquitita, de mi mamá y de mi abuelita.
1: Ahí está la tercera ganadora.
3: Así es, muchos cariños a nuestra amiga que entra ese recuerdo y gana su bandeja de huevitos también.
1: ¿Y
3: vamos a escuchar el último?
1: Sí, la última ganadora.
7: Hola, chiquillos, espero que este fin de semana regolonean mucho a su mamita, Juanpi y Vania. Bueno, yo quiero contarles que tengo muchos recuerdos de mi mamita. Ella partió muy joven, dejándome a cargo 6 hermanitos, los otros eran grandes, porque ella crió 14 hijos, tuvo 14 hijos. Y siempre ella en sus tiempos
6: no había comodidad como ahora. Ella siempre hacía los fideos caseros. Los fideos caseros, chiquillos. Eran exquisitos sus fideos. Así que esos son los recuerdos de mi mamita, que la recuerdo mucho y me da mucha pena y nostalgia, porque ella se fue muy joven. Lamentablemente fue un accidente. Así que eso, chiquillos. Yo también creo que uno está preparada cuando una mamita está enferma, pero no cuando hay accidentes. Así que besitos al cielo, mamita Griselda, te recuerdo todos los días, te quiero, te amo. Y decirte que todos tus hijitos que me dejaste, los más pequeños, son todos unos profesionales y bueno, sí, gracias, mamita.
1: Ahí está.
3: Ahí estaba la última ganadora. Debo llegar a ella esta bandeja en memoria de su mamita, ¿cierto? Quien se fue muy joven, me contaba ella. Y ella, ¿cuál es el nombre de ella? María Elena.
1: María Elena. Oye, hizo emocionar a Maggie. Me había olvidado de este.
3: Sí, a mí también. Yo estoy con los ojos llorosos de su historia. Sí.
1: Me había emocionado. O sea, me había olvidado de contarte anteriormente. Maggie me escribió cuando estábamos escuchando el audio de la historia de María Elena y su madre. Maggie se emocionó. Sí.
3: Historias que llegan al corazón y al alma, ¿no? Profundizan el alma con los recuerdos de mamá. También me emocionó mucho la historia de que ahora la cuenta así más relajada, pero me imagino de niña echar de menos a la mamá cada semana y esas galletitas que quedaban y esos pancitos con forma animal, igual muy bonita historia. Hay muchas historias con mamitas, muchas personas que no nos hicieron llegar sus historias, pero de seguro tienen un lindo recuerdo de sus mamitas. Les enviamos un gran abrazo y les invitamos a disfrutar de este lindo fin de semana. En memoria de las mamitas que ya partieron y quienes están ahí, apapáchenlas un montón. ¿Qué pasó?
1: Sí, amiguito, tengo un audio de los amigos de Avícola La Vertiente La Unión en agradecimiento por participación de la gente. Vamos a escucharlo inmediatamente.
8: Hola, amigo Juanpi. Hola, Vania.
3: Hola, hola.
8: Le habla Marcos por acá, de Avícola La Vertiente. Quiero darle las gracias a todos los que participaron. Lindas palabras, lindos recuerdos que tienen de su mamita, de su abuela, otras que hablaban por ahí. Quiero darle las gracias por darse ese tiempo de hablar de ellos, de saber lo importante que son las mamás para nosotros. Y nosotros también nos quisimos hacer presente con estos huevitos. Así que le hago la invitación a la comunidad que nos sigan en TikTok. Estamos recién comenzando, llevamos recién 4 meses con la Avícola. Así que es un emprendimiento de acá de la Unión, así que a apoyar esta mini empresa que estamos creando con mi esposa. Así que muchísimas gracias a Más Radio.
3: Un abrazo, Marcos, para ti y tu señora esposa. 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Ya. 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Nos vamos las ganas enormes de que la pasemos bien este fin de semana, que regaloneemos a las mamitas, a nuestras parejas que son madres, a quienes tengan sus hijas que son mamitas también. Muchos, muchos cariños para todos y para todas las mamitas en especial.
1: Oiga, un aviso importante que se lo envié. Importantísimo.
3: ¿Ya? Dice, a ver. Ah, mira, se está incendiando un vehículo al lado de Aramco. Bomberos de la cuarta compañía acude al lugar.
1: Para que tengan precaución la gente.
3: Aramco es uno solo acá, ¿cierto?
1: Sí, en La Unión está donde antes se encontraba el servicentro. ¿Cómo se llamaba ese servicentro? Petrobras. Antes estaba la Petrobras ahí, queda al lado del supermercado Santa Isabel. ahora bien, estarán.
3: Precaución sí. Al volante entonces, porque se está trabajando, va al lugar ya la cuarta compañía de bomberos.
1: Sí.
3: Bien, gracias por este aviso. Nos vamos y un fraterno abrazo para todas las mamitas, especialmente para la mía, Juana Espinosa. Te amo un montón, mamita hermosa. Te amo, gracias por tanto. Vamos a regalonear el fin de semana. A mi novia, Daniela, también gracias por tanto amor a nuestros hijos y a mí también. Chiquivania, ¿algo que decir? Nos despedimos hasta el lunes.
1: Yo saludito a mi madre querida, Annie Peters, que la amo mucho. Gracias por darme la vida. Soy una hija muy compleja y difícil de llevar, pero ella me aguanta todo y me tiene mucha paciencia y me ama mucho, y por eso soy muy agradecida y por todos los valores que ella me enseñó y me inculcó, soy la mujer que soy el día de hoy. Así que agradecida de todo corazón de mi madre, la amo mucho. Que me disculpe que a veces soy muy fría, pero la vida me ha puesto...
3: Pero
1: es que
3: igual está de lado.
1: Sí. Y también enviarle al cielo, un beso al cielo a mi segunda madre, que es mi Loti, mi abuelita Leontina Miranda. Ella también es mi segunda mamá porque también me crió desde pequeña.
3: Muy bien, cariños para tus mamitas.
1: Beso al cielo para ellas, para ellas dos.
3: Así es. Hasta el lunes, gente. Gracias por escucharnos. Gracias por participar y abrir su corazón con nosotros. Un abrazo tremendo para todas las mamitas. ¡Feliz vida, mamita! ¡Chao, chao! ¡Hasta el lunes!
1: ¡Chavito! ¡Buen fin de...!
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1: Nos vamos, gente. Que tengan buen fin de semana. Celebren a sus mamitas el día domingo. Pásenlo lindo. Sigan en la compañía de Más Radio, nuestros diales 91.5 y 89.3. Ya viene don Felipe Busto con la fórmula de 4 a 6 para seguir celebrando a la mamita. Y luego don Luchito con doble turno de 6 a 8 en punto. Buen fin de, tomen agüita, disfruten, pásenlo lindo, regalonean a sus mamás. Y nos escuchamos el día lunes si Dios quiere. Chao, chao, adiós.
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5: Es la 1:10.
0: Temperatura.
6: 7 grados.
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0: Brother, yo no sé ni cómo yo llegué a casa anoche. Clase lo que era. Hoy me están tirando de nuevo para bajar para allá, pero yo creo que hoy sí que ha hecho pichadera, que no me esperen.
1: El humo.

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2: 2:01 p.m.
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0: temperatura.
1: 8 grados.
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1: Son las 3 en punto.
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2: 4 de la tarde, con 2 minutos.
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0: todas las mamitas, fieles auditoras de Más Radio 91.5 FM.
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0: Que sea un gran fin de semana desde ya para cada una de ustedes. Y no solamente un gran fin de semana, un gran 2026, un gran año, una gran vida para todas las mamitas de la provincia del Ranco.
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0: Tenemos regalos el día de hoy. Oye, todas las tardes tenemos juegos, pero no siempre con regalos. En esta oportunidad tenemos premios para celebrar a todas las mamitas de la provincia del Ranco. Gentileza de los amigos de Colún, toda la magia del sur, que se puso con regalos como cada año, ¿eh? Cada año Colún está con Más Radio, está con las mamitas de toda la región de Los Ríos, con todas las mamitas de Chile. Así que para que estén atentos y atentas, estos dos premios que tengo acá pueden ser tuyos y celebrar juntos el Día de la Madre 2026. Así que en cualquier momento sale el primer concurso para que puedas participar a través de nuestro WhatsApp.
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0: Ahí está el WhatsApp, así que no te despegues del parlante de la fórmula en este viernes 8.
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0: Okay. Todo listo ya para comenzar a acompañarlos en este viernes. Bienvenido fin de semana también.
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1: Cuatro de la tarde con 12 minutos. Saludos a los que se están sumando recién a través de másradiofm.cl en este viernes.
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1: Ahí nos puedes dejar mensajes, saludos en este viernes 8. Saludos por acá, me dicen, trabajando en compañía de ustedes, me alegra la tarde. Saludos a los que están ahí en el trabajo en este viernes.
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1: Por acá, saluditos escuchando la radio en el auto, camino Osorno. Saludos a los que van viajando en compañía de nosotros. 91.5, claro.
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2: De la tarde con 21 minutos, vamos al WhatsApp
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2: Hoy ya se vienen los primeros concursos. Tenemos algunos premios para hoy. Especial Día de la Madre 2026. Tenemos dos premios para la fórmula, sí. Hay dos premios para esta tarde, así que tienen que estar atentos y atentas. En el concurso que se viene en un rato más, gentileza de Colún, toda la magia del sur. ¿Vamos con audios?
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2: ¡Aló!
4: Hola, DJ Mike, le quiero enviar saludos a...
2: ¿Cómo dijo? ¿Y este audio es de ahora o de la mañana? No, de ahora se equivocó la amiga.
4: Hola, DJ Mike, le quiero enviar saludos a mi mamá, que se llama Valeria. Y a todas las mamás de la Unión. Saludos.
2: Ya pues, saludos para esta amiga. Se quedó pegada con el programa de la mañana, parece. Saludos a nuestro colega amigo DJ Mike. Se quedó pegada con el despertador la amiga. Saludos.
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2: ¿Nos vamos dónde? A Río Bueno, sí. 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Aplausos para grandes tiendas Don Pepe, que nos sigue acompañando en este viernes acá en la fórmula de

0: pasaba el señor Shaggy esta vuelta. Feel the Energy se llama, 4:25 minutos.
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0: Oye, muchos conectados, vemos a través de la web ahí a másradiofm.cl. Saludos a los que nos siguen del norte, de la zona centro y del sur de Chile.
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1: 4 de la tarde con 28. ¡Aló!
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1: Saludos a todos los niños que están en la sintonía de la radio. Recibiendo también durante la tarde los saludos para todas las mamitas, ¿cierto? No solo concurso, también recibimos los saludos, los mensajes en el Día de la Mamá 2026.
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1: Saluditos para todas las mamitas de la provincia del Ranco.
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Hoy en la mañana, en los otros dos programas, ya jugaron con las frases de las mamás. Son típicas. Frases de mamás. Acá tenemos un juego parecido. Tenemos un juego parecido para que puedan participar.

0: La pregunta de este juego es... El primer juego es sin premio. El primer juego es sin premio, ¿ok? Es para calentar motores, ¿cierto? Sí, para calentar motores. Para ver cómo está la sintonía. La pregunta es... ¿Quién lo dijo? Vamos a lanzar una frase y ustedes tendrán que adivinar quién dijo esta frase. ¿Lo dijo acaso una mamá? ¿Lo dijo acaso una abuela? ¿O lo dijo acaso una suegra? Juega con nosotros ahí a través del WhatsApp. El juego se llama ¿Quién lo dijo? Vamos con la primera frase. ¿Lo dijo una mamá, una abuela o una suegra? La frase dice así. Este niñito está muy flaquito. ¿Quién dijo esa frase? ¿Una mamá, una abuela o una suegra? Este niñito está muy flaquito. Ya, ahí envíen su audio. ¿Quién dijo esa frase? ¿Una mamá, una abuela o una suegra?
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0: Claramente a mí no me lo dijeron. Claramente a mí no. ¿A una mamá, una abuela, una suegra? ¿Quién dijo esa frase, muchachos?
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0: A ver, aló, por acá.
3: Una abuelita, po, obvio.
0: Una abuelita, aló.
4: Una abuela.
0: Una abuela, ya, aló, acá.
5: Una suegra diciéndole a su nuera que su nieto está muy flaquito.
0: Mira la vuelta que se dio el amigo. Ya. Oye, el primer juego es sin premio por si acaso. El primer juego, recuerden, es sin premio el primer juego. Estamos calentando motores. A ver, más audios. Aló.
6: Una abuela,

0: Perfecto. La pregunta era, ¿quién lo dijo? ¿Una mamá, una abuela o una suegra? La frase era... ¿Cuál era? Ese niñito está muy flaquito. Ese niñito está muy flaquito, muy flaquito. ¿Quién dijo esa frase? ¿Una mamá, una abuela o una suegra?
1: Una abuela.
2: Una abuela, una abuela.
0: Una abuela, dice el amigo. Una abuela. La respuesta correcta. El primer juego sin premio, muchachos. Atención, primer juego sin premio. La respuesta correcta era... ¡una abuela! ¡Sí! Respuesta correcta era una abuela. Ese niñito está muy flaquito, ¿cierto? Es clásico de la abuelita. Muy bien. Saludos a todos los que jugaron. Estamos recién calentando motores. Sí. Con el primer juego de la tarde.
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0: Ya. Oye, pero estamos con alta sintonía. Sí. Harto mensaje.
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0: Estamos en el especial Día de la Madre 2026, al estilo de la fórmula.
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0: Saludos a todas las mamitas que van a celebrar este domingo. Oye, nos vamos a la pausa comercial. Pausa. Al regreso nos vamos con el primer concurso que lleva premio. A la vuelta de la pausa viene el primer concurso que sí lleva premio. Todo este más al regreso de la pausa comercial.
3: 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Temperatura.
5: 8 grados.
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2: Estamos de regreso acá en la fórmula en este viernes 8 de mayo, completamente en vivo, muchachos. 15 minutos faltan para las 17 horas en el especial Día de la Mamá 2026.
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2: Un aplauso para todas las mamitas que nos escuchan y precisamente para ellas. 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
0: Escucha.
2: Vamos con los mensajes.
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2: Todos los que están jugando, participando con nosotros.
3: Todas las anteriores.
2: Del juego anterior. Oye, me gusta porque hay harta gente participando. ¿Aló?
4: La suegra.
2: Recuerda que el día de hoy tenemos dos premios que están ahí intactos. Los tenemos acá en el estudio de la radio, gentileza de Colún, toda la magia del sur. Ahí me estaban preguntando de forma interna si acaso íbamos a regalar una vaca. No, no es una vaca el premio. Para los que estaban pensando, no. El premio consiste en un kit con productos Colún. Hoy está re bueno, ¿eh? Son muchos productos Colún. Los tengo aquí al lado. Bueno, los alcanzo aquí porque ya están un poco allá, pero están ahí intactos. Son dos kits con productos Colún para regalar a las mamitas en su día. Así que tienes que estar atento o atenta. En cualquier minuto, en cualquier momento durante la tarde, sale el primer concurso con premio. 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
0: 12 minutos faltan para las 17 horas. Saludos a los que están trabajando en este viernes. Mucho ánimo, muchachos. Viernes ya.

0: Ahí pasaba Shakira en el remix con BL.
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0: 5 minutos faltan para las 17 horas. Páreme la música. Llegó el momento para que puedas participar con nosotros en el primer juego de la tarde, pero este juego lleva premio. Este juego lleva premio. Para que estés atento al WhatsApp y puedas participar. La única regla es solo mensajes de voz. Y la segunda regla es no pueden participar las personas que ya ganaron premios en los otros programas de la radio. Claro, ¿cierto? Porque durante todo el día hemos estado con premios con motivo del Día de la Mamá. Estuvieron los muchachos en la mañana con el pie derecho, estuvo la comunidad también y ahora nosotros. Entonces la idea es que si usted ya ganó un premio en los programas anteriores, le pueda dar la oportunidad a otra persona de ganar, ¿cierto? Esas son las dos únicas condiciones. Solo mensajes de voz y no pueden participar las personas que ya ganaron premio en los otros programas. Vamos con el primer juego de la tarde. Solo con audios. Y a diferencia de otros juegos, en esta oportunidad el ganador o ganadora lo van a decidir ustedes. A través del WhatsApp también. Ustedes van a premiar esta tarde. La pregunta dice así. ¿Cuál fue la mentira más famosa que le dijiste a tu mamá? La mentira más famosa que le dijiste a tu mamá. Lo comentas ahí a través de un audio. Mensajes breves, muchachos. No me cuenten historias de 10 minutos. Mensajes breves.
1: Envíanos un audio WhatsApp al más 569-4753-3168.
0: Ya. ¿Cuál fue la mentira más famosa que le dijiste a tu mamá? Coméntanos con un audio. Audios breves, muchachos. Audios breves, por favor, no se alarguen tanto. A veces llegan audios de 10 minutos. No nos da, no nos alcanza el programa. ¿Cuál fue la mentira más famosa que le dijiste a tu mamá? En el especial Día de la Mamá 2026.
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0: Muy bien, estamos celebrando a las mamitas en su día. Vamos con los primeros audios.
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0: Aló.
3: Oye mamá, si yo tengo vigilia con los chicos hoy día allá en la parroquia. ¿Dónde fue? Puro dancing nomás después, carreteando con los cabros.
0: Muy bien, ahí tenemos uno. Gracias por participar, amigo.
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0: La pregunta es, ¿cuál fue la mentira más famosa que le dijiste a tu mamá? Coméntala ahí a través de un audio.
4: La mentira más grande que le hice a mi mamá, que le dije que fui a donde una amiga.
0: ¿Y eso no? Ah, qué fome. Ya, otro.
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0: ¿Cuál es la mentira más grande que le dijiste a tu mamá a través del WhatsApp?
5: Me obligaron a tomar. ¿Sí? Me obligaron a tomar.
0: Me obligaron. Claro. Aló, por acá.
6: Me pegué.
0: Oh, no se escucha su audio. ¡Aló!
6: Le dije a mi mamá que iba a estudiar con mis compañeras a las 4 de la tarde después del liceo. ¿Ya? Y me fui a tomar al parque con mis compañeras y quedamos todas curas.
0: No, pero a mí. ¿Qué hacemos con ella? ¿Clasifica?

0: al más 569-4753-3168.
1: La pregunta es, ¿cuál fue la mentira más famosa que le dijiste a tu mamá? Coméntala ahí en un audio.
2: Oh, la mentira más grande, me pillaron. A ver. Dije que iba a un cumpleaños cerca de la casa.
1: ¿Ya?
2: Y después me tomaron preso en la costanera por estar tomando.
1: ¡No!

0: clasifiquemos uno más y decidimos. Decidimos entre todos, ¿vale?
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2: Ay, aló. Buenas tardes. Ay, la mentira más horrenda, yo creo que fue cuando un día le dije a mamá que había muerto mi tía.
0: ¿Qué?
2: Y justo llamó un primo. ¿Ya? Y mi mamá le dijo, no, que había muerto la tía y que yo iba para el velorio. Y eso le dije yo, voy para el velorio. La tía, mamá le dijo, me voy a preparar todo. Y...
0: espérame.
2: Y la mentira se transformó. Se agrandó, pues se desparramó. Quedó la pura escoba. Oh. La familia y venían todos casi viajando con flores para venir al velorio.
0: No.
2: La tía estaba más bien de nosotros.
0: No, de pasar. Descalificado y bloqueado. Sí. Amigo, eso no se le hace a la mamita.
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0: Ya, vamos con más mensajes. Nos falta un clasificado y definimos quién gana. El primer premio de la tarde, especial Día de la Mamá 2026. Sí.
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0: A todas las mamitas en su día. Saluditos desde ya, mamitas.
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0: ¿Cuál fue la mentira más famosa que le dijiste a tu mamá? ¡Aló!
4: Hola, la mentira más grande que le eché a mi madre fue cuando estaba pololeando, que me iba a alojar donde era mi madrina y me fui a alojar con el pololo.
0: Déjame hasta ahí nomás. Dejémosla hasta ahí nomás. Ya, la calificamos. Califica. Califica su historia. Califica y además clasifica. Cumple con los requisitos. Está clasificada, amigo, usted también, pues. Pasó ahí. Muy bien. Ya. Llegó el momento. Ahora tenemos que definir a la ganadora.

0: Vamos con la historia número uno.
1: Le dije a mi mamá que iba a estudiar con mis compañeras a las 4 de la tarde después del liceo. Y me fui a tomar al parque con mis compañeras y quedamos todas curas.
0: Ya, esa es la historia número uno. Historia número uno. Ustedes tienen que votar después. Número uno. Vamos con la historia número dos.
2: Hola, la mentira más grande que le eché a mi madre fue cuando estaba pololeando, que me iba a alojar donde era mi madrina y me fui a alojar con el pololo.
0: Historia número dos. ¿Ya? Uno. Acá tengo la dos. Oh, no me deja fijar más chat. ¿Por qué hay tantos chats fijados aquí, operador? Ya, esa es la 2. ¿Y la 3?
3: Oh, la mentira más grande, me pillaron. Dije que iba a un cumpleaños cerca de la casa. ¿Ya? Y después me tomaron preso en la costanera por estar tomando.
0: ¡No!
3: Amigo.
0: ¡No! Ya. Ahí está. La historia número 3. Ustedes deciden. ¿Le damos el premio a la número 1, a la número 2 o a la número 3? Envía tu audio.
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0: ¿A quién premiamos? ¿A la amiga que se fue al parque? ¿A la amiga que se fue a la casa del pololo? ¿O a la amiga que tomaron detenida en la costanera? Sí, ahí está. Ustedes deciden a quién premiamos esta tarde.
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0: Ya.
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0: Aló.
6: A la número 3, número 3, número 3.
0: A la número 3, aló.
6: Más
7: 569.
0: Ya que no quedé.
6: 5-3.
7: La historia
0: 3
7: está muy buena.
0: La número 3, ya.
6: A la
0: 1,
6: a la
0: 1. A la 1, ya. La 3 va ganando. La primera historia que junte 3 votos gana. Va ganando la número 3. ¿Quién se lo lleva? ¿Quién se lo lleva? Historia número 1, número 2 o número 3.
8: La número 3.
0: Número 3 dijo. A ver. Tenemos ya. Señoras y señores, tenemos la primera ganadora. Historia número 3. Amigos, es la ganadora. Ella es la ganadora el día de hoy, el especial Día de la Madre.
3: Oh, la mentira más grande, me pillaron. Dije que iba a un cumpleaños cerca de la casa. ¿Ya? Y después me tomaron preso en la costanera por estar tomando.
0: ¡No! Muy bien, ahí está. Ganadora del primer juego de la tarde, ¿eh? La pregunta era, ¿cuál fue la mentira más famosa que le dijiste a tu madre? Saludos para usted, amiga. Nos vamos a poner en contacto. ¿La podemos llamar o no? ¿Se puede llamar? A ver. ¿Sí? Intentemos. Ya. Vamos a intentar llamarla. Ok. Intentemos llamar a la amiga.

0: Ahí estoy marcando. Estoy marcando.
1: Aló.
0: Aló, buenas tardes.
1: Buenas tardes.
0: Estamos llamando de la comisaría de la Unión. ¿Cómo está, amiga?
1: Me voy a pagar la multa.
0: No, ¿cuál es su nombre, amiga?
1: Lorena,
0: ¿de qué parte eres, Lorena?
1: De Crucero al Campo.
0: De Crucero hacia el Campo, mira. Sí. Es como una de Río Bueno.
1: Río Bueno, sí.
0: Río Bueno. Oiga, amiga, buena su historia. Primero que todo, muy buena anécdota. Queremos felicitarla también por participar con nosotros. Y vamos a coordinar la entrega de su premio, ¿le parece?
1: Bueno, gracias.
0: Ya, pues, ¿quiere aprovechar de mandar saluditos o no?
1: ¿Ah?
0: ¿Quiere aprovechar de mandar saluditos?
1: No, porque mi hijo está escuchando la radio y rebajó el volumen para que no.
0: Ah, lo tiene al lado, ya.
1: Anda confusando.
0: Para
1: decir mi mamá.
0: Ah, muy bien. Felicidades por usted también y que tenga un lindo fin de semana, amiga.
1: Gracias.
0: Ya, quédese de forma interna, no me corte porque vamos a coordinar la entrega de su premio, ¿ya?
1: Bueno.
0: Ya pues, un abrazo, saludos.
1: Saludos.
0: No me corte. Ya. Oye, nos vamos a la pausa nosotros mientras. Los niños no hagan eso. No repitan esas cosas. Ya, nos vamos a la pausa comercial. Al regreso, el segundo juego también viene con premio y gentileza de Colún, toda la magia del sur, premiando a las mamitas acá en la fórmula. Vamos y volvemos.
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3: Son las 5:09 minutos.
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3: 5 de la tarde con 16. Estamos de vuelta en el especial Día de la Madre.

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1: Estamos de regreso, muchachos, en este viernes 8 de mayo. Saludos a todas las mamitas en su día que van a celebrar. Algunas que ya comenzaron a celebrar. Saludos a todas las mamitas en su día. Un abrazo grande de parte de toda la familia de Más Radio. Que las disfruten, que las regaloneen, no solo este domingo, ojalá todos los días del año. Y a recordar con mucho cariño también a las mamitas que ya no están con nosotros. A recordarlas con mucha alegría, con mucho amor. 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
1: Oye, la locura de las tortas este fin de semana. Sí, en todos lados. Algunos ya se adelantaron, hicieron la reserva de sus tortas. Hay otros que todavía no se deciden. Pero le mandamos saludito a todos los emprendedores que están con el rubro de la pastelería. Harto trabajo este fin de semana con motivo del Día de la Madre. Se pelean las tortas, muchachos, ¿cierto? Nada mejor que una rica torta para acompañar este domingo, Día de la Madre. Chao. 5:20. Se viene el último juego de la tarde con premio también en esta oportunidad. Sí, porque siempre nos reclaman que nunca hay premios. Sí. Siempre nos reclaman, oye, nunca hay premios. Ya. En esta oportunidad sí tenemos premio. Y buen premio. Gentileza de Colún, toda la magia del sur. Que nuevamente va a regalar otro kit con productos Colún. Está bueno esto. Oye, ¿se puede ver qué hay?

0: fui a buscar a la bolsa. 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
0: Así que tienes que estar atento o atenta para participar en el segundo y último concurso de la tarde, ¿eh? En cualquier momento, para que puedas participar a través de nuestro WhatsApp. De la tarde con 22.
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0: 5 de la tarde con 25 minutos.
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0: Se viene el segundo juego de la tarde.
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0: Vamos con el segundo juego de la tarde, muchachos. Segundo y último juego de la tarde, y este es con premio. Toma tu teléfono y envía tu audio.
2: Envíanos un audio WhatsApp al más 569-4753-3168.
0: En esta oportunidad tendrán que participar las mamás. Las mamitas tendrán que participar. El premio, ya lo comentamos, es un kit con productos Column. Es una gran bolsa, ¿cierto? Con muchos productos Column en su interior. Es el último premio que tenemos para esta tarde en el especial Día de la Mamá 2026.
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0: ¿Estamos listos? La pregunta es para las mamitas. Dice así. ¿Cuál fue la locura más grande que hiciste por tu hijo? ¡Oh! ¿Cuál ha sido la locura más grande que has hecho por tu hijo? Envía tu mensaje de voz. Audios breves, por favor, muchachos. ¿Cuál ha sido la locura más grande que has hecho por tu hijo o por tu hija? Ya, juega con nosotros.
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0: Solamente la mamita participando en esta oportunidad. Sí, pues. ¿Cierto?
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0: La pregunta es fácil. ¿Cuál ha sido la locura más grande que has hecho por tu hijo? Coméntalo en un audio. Y acá decidimos quién es la ganadora. Especial Día de la Mamá 2026.
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0: de chico. Bueno, yo no me creo que me accidente por mi chico, porque cuando estaba de cumpleaños lo llevé a tirarse en un avión. Y bueno, me dijo que no iba solo, así que tuve que tirarme yo también.
1: Recuerda que solamente las mamitas pueden participar en este concurso. Sí. Vaya rara la voz de la mamita. A lo mejor estaba resfriada.
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1: Muy bien, estamos en el segundo y último juego de la tarde. Este juego, este concurso va con premio. 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Que tiene acá este kit con productos Colún. En su interior son muchos productos. 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Bueno, hay muchas cosas. Es una gran bolsa, un gran kit con productos Colún en su interior. El premio para el Día de la Madre 2026.
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1: Estamos en el especial Día de la Madre acá en La Fórmula. Siempre nos reclaman que no tenemos premios. En esta oportunidad sí tenemos premios. Y buen premio.
4: Sí, tenemos un buen premio.
1: Para los que no alcanzaron a escuchar la pregunta, era la siguiente. ¿Cuál ha sido la locura más grande que has hecho por tu hijo o por tu hija? La locura más grande que has hecho por tu hijo o tu hija. Solo las mamitas participando con un mensaje de voz.
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1: Ya. Mientras nos tenemos que ir a la pausa comercial. Ahí queda la pregunta planteada y ustedes envían su audio. Al regreso los revisamos. Y premiamos a la mamita ganadora en este viernes 8, especial Día de la Madre 2026 en La Fórmula.
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3: Temperatura.
2: 8 grados.
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1: Vamos de inmediato con nuestro juego, ¿sí? Porque tenemos que entregar el premio. Tenemos que entregar el premio, muchachos. Todos los que participaron, idealmente que sean de acá de la Unión, para que puedan retirar su premio. La pregunta era la siguiente. ¿Cuál ha sido la locura más grande que has hecho por tu hijo o hija? Las mamitas participan.
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0: Escuchemos a las mamitas. ¡Aló!
1: Imitar a Zumba Le Primo delante de todo el colegio.
0: Imitar a Zumba Le Primo delante de todo el colegio. ¿Ya? Muy bien. La locura más grande que has hecho por tu hijo o hija.
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0: Y ahí la mujer clasificada por ser la primera y... Igual jugada la mamita, ¿no? Sí. Imitar a Zumba Le Primo delante de todo el colegio. Muy bien. Una mamita apañadora. ¡Aló!
3: Hija. Hola, cuando mi hijo estaba en la escuelita El Umbral, tenía como 3 años, ¿ya? Había fiesta de disfraces, ¿ya? Y era padres e hijos, y yo quise participar, ¿ya? A él lo disfracé del Chavo del Ocho y yo me disfracé de la Chilindrina.
0: Muy bien. Saludito, mamita apañadora. ¿Cuál ha sido la locura más grande que has hecho por tu hijo o hija? Más audios. Está participando por un kit de productos Colún. ¡Aló!
4: Una de las locuras más grandes que he hecho por mi hijo es manejar kilómetros para ir a verlo jugar fútbol, aunque sean 5 minutos de un partido, y así verlo feliz.
0: Oh, muy bien. Se apaña ahora la mamita. No hay más grande que el amor de una madre. No hay cosa más grande que el amor de una madre. ¿Clasificamos a esa mamita también? Corresponde, ¿no? Jugada la mamita. ¿Usted clasifica también, mamita? La mamita que viaja kilómetros para ver a sus hijos jugar al menos 5 minutos. Los hijos futboleros. ¿Vamos con otro? ¿Aló?
5: Eso fue por mi hijo y por mi hija. Me disfracé de dinosaurio y fui a leer cuentos a su sala.
0: Muy bien. ¡Aló!
6: Hola.
0: Hola.
6: La locura más grande que he hecho por mi hija.
0: ¿Ya?
6: Es que nosotros veníamos llegando del sector rural, del campo.
0: ¿Ya?
6: Venía trasladando a mi hija de colegio, obviamente colocándolo a uno de acá.
0: ¿Ya?
6: Urbano. Y cuando ella llegó acá, la trataba de guasito, pero había una compañera que realmente la molestaba demasiado, le decía la pava, la guasa, todo. Y siempre le colocaba las pies para que se tropezara, hasta que un día le mordió la mano.
0: No.
6: Cuando ya le mordió la mano, yo me fui al colegio, nos llamaron a la mamá de ella, y a la niña, y a mi hija, y obviamente a mí, y tuvimos que estar frente al director. Y yo ya cansada y chata de todo, amenacé a la niñita adelante de la mamá y frente al director, y dije que si volvía a molestar a mi hija, se le iba a ver conmigo. Yo le iba a pegar a ella. Esa fue la locura, porque de verdad ya estaba cansadísima de todo.
0: Y la mamita hizo una real locura. Casi tuvo que aplicar la violencia a nuestra amiga. Ya. No es la idea, pero la mamita estaba cansada de que le hicieran bullying a su hijo, ¿cierto? Le ponían el pie para que se cayera, le decían el guasito, guasito.
7: ¿Sí? Uy, uy, uy, gancho.
0: Ya, ponme. Y estaba cansada esta mamita. Ya, pero... ¿La clasificamos o no la clasificamos? Esto. Entendiendo, ¿cierto?, que nunca debemos justificar la violencia. Pero la mamita estaba cansada. Ya. Vamos a clasificar a esta mamita, porque la pregunta es, ¿cuál ha sido la locura más grande que has hecho por tu hijo? Bueno, ella casi llegó a la violencia, pero fue una locura. No lo vuelva a hacer, mamita. Ya. ¿Vamos con más? ¿Tenemos más audios? Sí, tenemos más audios. A ver, audios breves, por favor. Aquí me llegan audios de 7 minutos. Amigo. No, nos queda mucho programa. ¡Aló!
8: Llevarme bien con su papá sabiendo que es un saco.
0: Ya, dejémosla ahí. Dejémosla ahí, ¿no? Dejémosla ahí. La locura más grande que has hecho por tu hijo o hija. A ver. ¡Aló!
9: Yo por mis hijos el año pasado, en el verano, fuimos a Rusty y yo no sé nadar. Entonces la la persona que nos guiaba, nos pasaba por partes que para mí eran peligrosas, porque el agua era tenía mucha fuerza,
0: claro,
9: mucha corriente, ¿ya? Pero muy hermoso. Y había que igual tirarse de una cuerda para poder nadar, y para mí eso fue terrible. Una desesperación de que me ahogaba, pero fue muy divertido. Si me dicen si lo vuelvo a hacer, no, muchas gracias. Eso fue una locura que hice por mis hijos.
0: Muy bien, amiga. Oye, muchas gracias a todos los mensajes que han llegado. Tenemos a tres clasificadas ya, ¿o no?

0: 18 horas.
1: Atención.
0: Llegó el momento de elegir a la ganadora del último concurso de la tarde. La pregunta era: ¿cuál ha sido la locura más grande que has hecho por tu hijo o hija? Tenemos tres clasificadas. Vamos con el audio número uno. La primera clasificada, que fue de hecho la primera en enviar mensaje, fue ella.
2: Imitar a Zumba Le Primo delante de todo el colegio.
0: Imitar a Zumba Le Primo delante de todo el colegio ha sido su locura más grande. Esa es la opción número uno. Muchas gracias, amiga, por participar. Vamos con la opción número dos. Opción número dos. La mamita futbolera, ¿no? Sí, aló.
3: Una de las locuras más grandes que he hecho por mis hijos es manejar kilómetros para ir a verlos jugar fútbol, aunque sean 5 minutos de un partido, y así verlo feliz.
0: Oh. Ahí está la mamita futbolera que viaja kilómetros para ver jugar a su hijo, aunque sean 5 minutos, dice ella. Y la historia número 3, que es una historia un poco más extensa, no sé si la vamos a repetir porque es un poquito larga, de la mamita que su hijo sufría bullying, ¿cierto? Y ella fue, se armó de coraje, de valor, fue a enfrentar a la mamá del otro niño y casi llega a la violencia. Estaba cansada la mamita, aburrida ya. Y enfrentó a la apoderada y... bueno, ya conoce más de la historia. Esa es la historia número 3. Historia número 1, número 2 o número 3. Ustedes deciden quién es la ganadora.
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0: La gente va a decidir en esta oportunidad. La historia número 1, número 2 o número 3. La historia número 1 es la mamita que se disfrazó de Zumba Le Primo delante de todo el colegio. Ha sido su locura más grande por su hijo. Historia número 2, la mamita que viaja muchos kilómetros para ver jugar fútbol a sus hijos, aunque sean 5 minutos. Y la historia de la mamita número 3, la mamita que defendió a su hijo porque sufría bullying, llegando casi a los combos con la otra mamita. Sí. Esas son las tres mamitas clasificadas. La locura más grande que has hecho por tu hijo o hija. Ustedes votan, mamita número 1, número 2 o número 3. La gente decide.
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6: Yo voto totalmente en el número 3.
0: ¿Número 3? Mira la mamita del bullying.
7: Oh. Uy, uy, uy, gancho. Uy, uy.
0: Voto para la número 3. Aló.
8: La 3, la 3, la 3.
0: Mira, la 3 lleva 2 votos. Solo audio recibió, muchachos. Aló.
9: Hola, hola a todos los demás radio. Opción 1, yo voto opción 1.
0: Opción 1, mira, la mamita que se disfrazó de Zumba Le Primo. Opción 1. Está entre la 1 y la 3. La mamita número 3 tiene 2 votos. Si logra uno más, es la ganadora. Aló.
10: Número 3, todo el rato. Número 3.
0: Número 3 es la ganadora.

de manera increíble. Cuando tenemos que estar en contra de la violencia, la gente lo defiende. No, pero si es por el bullying de un hijo, bueno, no sé. Sí. Muy bien, mamita. ¿La podemos llamar o no? Llamémosla.

0: Ahí estoy llamando.
1: ¿Aló?
0: Aló, buenas tardes.
1: Buenas tardes.
0: ¿Cómo está?
1: Bien, bien.
0: Qué bueno. ¿Cuál es su nombre?
1: Olga.
0: Olga, bájale un poquito el volumen a su radio.
1: Ya.
0: ¿Para que no se...
1: ¿Ahora? ¿Me escucha mejor?
0: Ahí sí, mucho mejor. ¿Cómo está, amiga Olga?
1: Bien, bien.
0: Qué bueno. ¿De qué parte nos llama?
1: De acá, de La Unión. De acá, del centro de La Unión.
0: Del centro, vea. Somos vecinos.
1: Sí, sí, sí.
0: Oiga, amiga Olga, le contamos que usted es la ganadora, pues, del último juego de la tarde.
1: Oh, muchísimas gracias. Ay, se me olvidó, o sea, me olvidé contar que después fueron grandes amigas, se prestaban hasta los cuadernos y todo.
0: Ah, oye, qué bonito final esto. Ya.
1: Sí.
0: Ya, menos mal que no tuvo que llegar a los combos para resolver.
1: Sí.
0: ¿Era su hijo o su hija el de la historia?
1: Mi hija.
0: Ah,
1: mi hija.
0: Su hija, ya. ¿Y sí. ella está bien ahora?
1: ¿Y qué edad tiene ella ahora?
0: Sí.
1: 29.
0: Ah, y esto fue hace muchos años.
1: Sí, sí. Ya,
0: muy bien. ¿Y eso fue acá en La Unión?
1: Acá en La Unión, sí.
0: Ya.
1: Sí.
0: Ya. Y ahora son grandes amigas, mira, las vueltas de la vida.
1: Sí, sí, fueron. No, o sea, empezaron el. Después que pasó esto, se hicieron muy grandes amigas en el colegio, se prestaban los cuadernos y todo.
0: Mira, qué bonito final, sí. Amiga. Sí, oiga, queremos felicitarla por participar en nuestro juego. Queremos desearle desde ya un muy feliz día de la mamá. A usted, nosotros no estamos a favor de la violencia para nada, pero esos casos ocurren hoy en día, sigue pasando. Pero siempre el diálogo es la mejor opción. Ahora sí, con el diálogo ya no. No, mentira. Felicitarla a usted, amiga. Quédese de forma interna. Le vamos a hacer entrega de su premio, gentileza de Colún, ¿ya?
1: Muchísimas gracias. Igual para todas las mamitas que están escuchando, ¿ya? Un feliz día. Muchas bendiciones.
0: Sí, pues, a disfrutar este fin de semana. Va a estar con la familia, con sus seres queridos, ¿no?
1: Sí, voy a ir a saludar a mi mamita.
0: Perfecto.
1: Yo soy mamá y voy a saludar a mi mamita igual.
0: Ah, tiene la suerte de tener a su mamita todavía. Entonces, sí. Doble felicidad entonces para usted.
1: Muchas gracias.
0: Ya pues, felicidades, un abrazo grande y quédese de forma interna, no me corte para que podamos coordinar la entrega de su premio, ¿ya?
1: Ya.
0: Ya pues,
1: ya.
0: Un abrazo, ya. Saludos.
1: Ya, muchas gracias. Chao.
0: Ahí está. Felicidades para nuestra amiga Olga. Uy, con bonito final. Sí. Finalmente, bueno, su hija sufría de bullying, claro, o de burlas. Ella salió a defender como buena mamá a su hija, enfrentó al director, a la otra mamá, a todos. Los enfrentó, pero hoy día ya pasaron varios años y ellas son grandes amigas ahora, ¿sí? Las dos niñas son grandes amigas, las vueltas de la vida. Muy bien, pues. Estamos en el especial Día de la Mamá 2026.
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0: Saludito a todas las mamitas en su día desde ya. Que tengan un gran fin de semana, mamitas. A disfrutar junto a sus seres queridos. A recordar con mucho amor y cariño a las mamitas que ya partieron, que ya no están con nosotros. Pero que siguen, ¿cierto?, ahí en el recuerdo de cada uno. Espero que lo hayan disfrutado, que lo hayan pasado bien. Toma más radio, la radio de la gente hiper mega feliz.
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0: Y esto fue La Fórmula en este viernes 8 de mayo. Felicidades, mamitas, de la provincia del Ranco.
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0: Nos tenemos que comenzar a despedir. Muchas, muchas gracias por la tremenda sintonía. Nos escuchamos hasta el lunes con más de La Fórmula aquí en Más Radio. Oye, La Fórmula cumpliendo ya 4 años. Estamos pronto a cumplir 4 años.
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0: Buen fin de semana, muchachos. Abríguense, disfruten a las mamitas. Pórtense bien. disfrútenlas, ámenlas, no solamente este domingo, todos los días del año.

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1: Las 6 en punto.
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2: Doble turno, señoras y señores. Muy buenas tardes. Hola, hola. Hola, señora. Hola, caballero. Hola. Ya llegó para estar con ustedes este tremendo locutor. O sea, yo voy a estar acompañando hasta las 20 horas. Porque lo querís todo. Estamos listos, señor productor, a esta hora. ¿Cómo está, emperador? ¿Todo bien o no, productor? ¿Todo bien? Hoy día llegó el fin de semana. Llegó el viernes, pero con todo. Llegó el viernes con todo, señoras y señores. Hoy día estamos muy contentos, estamos felices. Estamos todos contentos. Saludamos a todos nuestros auditores que están en sintonía. Ahí está ahora de más radio. Ahí sí, corramos un poquito más acá el micrófono. Muchas gracias. Gracias por bajarme el micrófono. Gracias por dejarme el micrófono tan abajo. ¿Quién vino a la radio? Ahí sí, muchas gracias. Ahí sí. Gracias que me bajaron el micrófono acá en la radio y me lo dejaron muy bajito, pues, amigo. Yo soy un poquito más alto, así que por eso. No sé quién vendría a la radio a esta hora de la tarde, ¿ah? ¿Quién vino a la radio? Ya, oye, saludamos a todos nuestros auditores, auditoras que están en sintonía a esta hora. Hoy día saludamos a todas las mamitas porque el día 10 de mayo se celebra el Día de la Mamá. Sí. Saludamos a todas las mamitas que están en sintonía de Más Radio a esta hora.
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2: Un abrazo tremendo para todas que están en sintonía, para todos nuestros auditores. Usted le quiere mandar un saludo a su mamita a esta hora y lo puede hacer a nuestro WhatsApp más 569-4753-3168.
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2: Lo tenemos listo el WhatsApp, ¿no? Estamos listos con el WhatsApp para que nuestros auditores manden su mensaje. Dejen todos saluditos a esta hora. Estamos completamente en vivo y en directo. En vivo y en directo, señoras y señores. En esta jornada, este es el doble turno.
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2: Ya, saludamos a todos nuestros auditores que están en la casita, los que están trabajando a esta hora. Le mandamos un abrazo tremendo para ustedes, chiquillos. Pura buena onda aquí en Más Radio, ¿no? Sí. Pura buena onda y pura buena entretención hasta las 20 horas. Nosotros comenzamos con buena música. Llega Héctor el Father. Vale Pinto. Esto se llama Father. Bienvenidos al doble turno.

0: Oye, son las 6 de la tarde con 28 minutos. Oye, buena música tenemos a esta hora. Está pegado. Está pegado. Ah, hola, vos Norditi.
1: ¿Cómo estás, señor?
0: Hola, vos Chechito Norditi. Llegó
2: Norditi, el más guapo.
0: Llegó Norditi, el más guapo.
1: Pero la
0: inteligencia artificial te encuentra guapo, Norditi.
1: Parece que estaba tomando contigo.
0: Dice que la inteligencia dice
2: Norditi, el más guapo.
0: Más encima,
1: ¿eh? Es Norditi.
0: ¿Viste?
3: Norditi.
0: Dijo mala.
3: Mal.
1: Inteligencia artificial.
0: Ahora.
2: Norditi, el más guapo.
0: Ay.
1: Ahora sí. No, encima habla bonito. Me dice que soy guapo. ¿Te acuerdas? Yo tomo con nosotros. Te tomo un Titanic, agua con hielo.
0: Estamos
1: en vivo en directo,
0: sí,
1: para toda la gente de Más Radio. Son exactamente las 6:29.
0: 6 de la tarde, 29. Sí, oye, estamos en vivo y en directo, Norditi. Oye, Norditi, mira, me preguntan esto.
2: ¿Quieres poliliar conmigo?
1: ¿Qué? ¿Qué? ¿Poliliar? ¿Poliliar?
2: ¿Quieres pololear conmigo?
1: Ay, sí.
2: ¿Quieres pololear conmigo?
1: Ahí te entendí más claro.
0: Norditi pregunta si quieres pololear con la IA.

0: Te pillé, ¿eh?
1: Me pillaste, Nardete, me pillaste. Me pillaste el WhatsApp. Oye, o pregunta o...
2: ¿O quieres a Manuela?
1: Oh, oye, pero pregunta que...
2: ¿O quieres a Manuela?
1: Ya, vamos a escuchar los audios.
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1: Ya, no quiere la IA. Este quiere. ¿A quién quiere IA? ¿A quién quiere?
2: ¿O quieres a Manuela?
1: Vamos a escuchar los audios de WhatsApp a esta hora, Nordini, que nos están enviando por acá. A ver, ¿qué nos dicen?
4: Hola, Luis Gerago, ¿cómo estás? Que tengas un buen programa, escuchando. Ahora tú un saludo, Luis Gerago, saludo.
1: Saludo, amigo, un abrazo. Saludo a Felipe, que está... Oye, Felipe estaba pololeando en la plaza el otro día, lo pillaron. Y lo pillaron en la plaza, amigo, lo pillaron en la plaza. Andaba pololeando Felipe. Sí. No, pero es que es muy niño para que pololee, Nordetti.
0: Pero, figura... Todos tenemos derecho a tener nuestro amor con diferentes...
1: ¿Dices tú?
0: Educado, dependiendo de la edad, pues.
1: ¿Dices tú que todos tenemos que pololear?
0: Claro, dependiendo de la edad. Obviamente, cuidado, ¿sí? Respetando las edades, pues.
1: Mira, si Nordetti, vamos a bajar un poquito. Nordetti, voy a bajar un ratito tu micrófono y vuelvo al tiro contigo, mira. Voy a bajar el micrófono un ratito, un segundo. Voy y vuelvo, ¿vale? ¿Me escucháis o no?
0: ¿Sí?
1: Ah, ya. Voy y vuelvo, mira. Vamos a cambiar acá, mira. Dame un segundo, Nordetti. Sí. Vamos acá, hacemos acá. Así, ahí. Le ponemos porque... Nordetti, sí, muy buena onda, Nordetti. Ya, vamos a sacar por acá y le ponemos acá, mira. Ahí. ¡Ahora sí, Nordetti!
0: Ahora sí, ¿qué pasó?
1: ¿Me escucháis o no?
0: Sí, te escucho.
1: ¿Te escucháis bien, Nordetti?
0: Te escucho bien.
1: Qué bueno, yo también te escucho bien, po.
0: ¿Qué, chique?
1: Ya, ahora sí, arreglamos algunas cosas que tenemos que hacer acá.
5: Oye, este tiene...
0: Hay un amigo que se llama Pepe, ¿le puede vender una mesa nueva?
1: ¿A quién le va a vender mesa sonido?
0: ¿A ti, po?
1: ¿Para qué quiero mesa yo?
0: ¿Para instalar una nueva en la radio? ¿Te la echa de perder, amigo?
1: No pasa nada, Nordetti. Mira, tenemos muy buen audio, muy buena... Así que no, acá en la radio tenemos puras cosas buenas. Nordetti, mira, por acá me mandan saludos, Nordetti. Nos mandan saludos y...

0: Oye, feliz cumpleaños, Patricio.
1: Que lo cumpla.
0: Feliz. No, feliz cumpleaños, Patricio, que lo pase muy bien, que disfrute junto a la familia, junto a los amigos, junto a su señora que está en sintonía, para Jimena Rosas, que los manda ahí su mensajito.
2: Bien, la Jimenita, lo amo, lo amo, Patricio, feliz,
0: ¿eh? Mira, qué lindo el amor también, los de ti. Sí, a mí me gusta.
2: A la pareja,
0: me gusta.
2: A la sole,
0: sí, usted ama a Manuela. Sí, sí. ¿A quién ama? ¿A quién ama?
3: Manuela.
0: ¿A quién ama?
3: Manuela.
0: A Manuela, a ver. No, oye, pero si no tenía una polola que se llama Manuela,
2: no, se llama Manuela.
0: ¿Cómo se llama?
2: No, no, tiene el nombre.
0: Ah.
2: Pero no es Manuela. De Palma, no, no, no.
0: ¿Sabéis cómo se llama?
2: ¿Cómo?
3: Valesca. Valesca.
0: Así se llama.
2: No sé. ¿Dice qué dijo?
0: Se llama
3: Valesca. Valesca.
2: Ya, ya, ya. Oye, ¿por qué no hace un jingle mejor? Agarrando el uno. Vamos con el tema, no con el tema. Aquí vamos con más WhatsApp.
0: Espérame.
2: Hoy día el día de los contentos. Patilla para la Alzheimer, por favor,
4: ¿eh? Dios mío.
0: Mira, mira. Mira, mira. Mira.
3: Te amo, Fernanda. Eres el amor de mi vida.
2: ¿Qué? ¿Qué?
0: ¿Le entendiste o no?
2: No, ni jota.
0: No. ¿No le entendió, Norditi?
2: No, ni jota.
0: Mira, ahora, mira.
3: Te amo, Fernanda. Eres el amor de mi vida.
2: ¡Mira, ah, ah, ¿no te gusta, tío?
0: Ah,
2: ¿quieres salir a la vuelta en la micro? ¿Con qué continuamos, Pauluchita?
0: Ya, ya. ¿Por acá qué dicen?
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2: Oye, 50 años en radio porque aún no una voz artificial, ¿eh?
0: Ya, escuchemos más audio, Nerditi.
2: Vamos con más audio.
0: Vamos con más mensajes. Lo tenemos que ir a la tanda, ¿viste? Estoy más atrasado que nunca.
5: Pero Arnate, que diga la verdad. ¿Querés ponerlas conmigo? Arnate, que diga la verdad, po.
0: Ya, vos, di la verdad, po, Nerditi. Si te piden pololeo, ¿qué dirías? ¿Que no o que sí?
2: Depende, ¿por quién? Yo ya estoy pololeando, ya.
0: ¿Estáis pololeando?
2: No, pero... pero yo tengo mi mente y mi corazón en una sola persona.
0: Ah, ¿y quién será?
2: No sé, po.
0: ¿Y quién será?
2: No, no, ya. Ya sé dónde hay.
0: ¿En qué será, Ela?
3: En la Valesca.
2: Dame la pausa comercial. Son exactamente las 6:37.
0: Ay, Nordi.
2: Pausa comercial. Y al regreso continuamos con más. En más radio.
0: En el doble turno. Doble turno.
3: En la Valesca.

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1: 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A ver, última. Ya, ahora sí la última, te lo juro.
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9: Oye, escúchame bien. Toma nota.

0: Mariana, qué buena.
1: Está tu fiesta.
0: Tapa la maleta.
1: ¡Ah! ¡Se la sabe también! ¡Se la sabe, bueno, Chechito!
2: No,
1: ¡ella, vos! ¡Ella, vos! ¡La bilingüe! ¡Ella, vos!
0: ¡Ella, la maleta!
1: ¡Ella, vos!
0: ¿Ahí escuchas mejor?
1: Sí, bueno, Orditi, te escucho maravilloso.
0: Le bajé una cosita aquí.
1: Ah, ¿qué le bajaste?
0: Una cosita. Se escucha muy bien. Amiga, no te escucha.
1: Oye, te comento que a esta hora acá en La Unión hay una temperatura de... A ver, vamos a revisar el tiempo en La Unión.
0: En la Unión Española. Ah, La Unión.
1: Vamos a revisar inmediatamente. Tenemos 8 grados Nordetti a esta hora de la tarde.
0: ¡Más bailado que la chuchuca! ¡Un gato en la ventana!
1: Oye, sí, el gatito anda en la ventana hoy día, Nordetti. Un gatito en la ventana.
0: Mi tío abuelo que siempre decía que su gatito que si fuiste le ponía por la ventana.
1: Oye, qué lindo. A mí me gustan los animales. ¿A ti te gustan los animalitos?
0: ¿Por qué? Si soy yo un animal, ya, ¿vale? Mi mamá decía, tengo puros animales en la casa, entre los perros, mi hermana, yo, mi hermano, todo. ¿Sí? Ella se creía la
2: que no era animal.
0: Así, pero estamos en vivo y en directo, son exactamente las 6:47.
1: Si no, o sea, digamos que tú eres un...
3: Eres un Terian.
1: Sí.
0: Hoy voy a cortarte, dije, con esta mona fea.
1: Eres un Terian, dice la... ¿Cuál es el WhatsApp? Mira, ¿lo damos el WhatsApp, Nordetti?
0: Hombre, si estoy preguntando, ¿a quién lo meto?
1: ¿Cuál es el WhatsApp? 4753-3168. ¿Cuál es el WhatsApp? ¿Me lo pueden repetir, por favor?
3: +56 947533168.
1: Ahí está, es el WhatsApp.
0: No, está hablando, está cantando, barro de alumno. No te vayas, gato, no te vayas.
1: Mira, ahí, ya.
0: Esto fue, ya fue.
1: Ahora lo damos en inglés, miren.
3: +56 947533168.
1: Ya, para que nuestro amigo son bilingües.
0: Una pregunta, ¿vaya a hacer el programa tú o la inteligencia artificial? No, está todo el mundo pegado con eso y ahora te quiero hacer rayo con
4: la inteligencia.
1: Oye, pero por ir a hacer radio con inteligencia. Ahora en Nordetti no van a necesitar más locutores. No, no vamos a contratar locutores. Ahora solamente van a contratar inteligencia artificial.
0: Claro, la gente por Alejandra más micro. Siempre que le ponen un robot en la micro, la
1: pega. Sí, después va a manejar un robot y todos vamos a ser robot. No, no, con ese no es la supersónica. No es la supersónica. Ya, invitamos a nuestros auditores que nos manden su mensaje de audio, que nos digan de dónde está escuchando la radio a esta hora de la tarde, Nordetti. Sí. Que nos manden su mensajito, queremos escuchar a nuestros auditores a esta hora de la tarde. No, para los auditores, por Nordetti. Queremos escuchar a los auditores. Sí, queremos escuchar a los auditores, cómo están, cómo les va. Si quieren mandar un saludito el día a la mamá, adelantado, porque el día domingo no estamos con programación, Nordetti. Así que el día domingo, quieren saludar a su mamita el día de hoy, los micrófonos de Más Radio están habilitados.
0: ¿Los pueden grabar para que lo tienen el domingo?
1: Sí, también. Si usted quiere mandar su mensaje ahora, lo envía y el domingo sacamos todos los audios que están llegando. Mira qué lindo. ¿Ah?
0: Mira qué lindo.
1: Oye, Nordetti, quiero saludar también a nuestros auspiciadores que nos acompañan a esta hora de la tarde, Nordetti.
0: Dele.
1: Sí, vamos a saludar a nuestros auspiciadores que nos acompañan a esta hora de la tarde, acá en el doble turno. 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
1: Sí. 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
0: A mí depende, a mí que me va la pierna para el lado cuando
1: me. 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Sí. Saludamos a nuestros auspiciadores a esta hora de la tarde, Nordetti.
0: Qué bueno. ¿Qué más tenemos?
1: Más saluditos, más mensajes. Por acá nos dicen buena cabros, buenas tardes. Oye, saludo desde Futrono, escuchando la radio a esta hora. Y bendiciones para usted y para todas las mamitas de Chile, en especial a mi mamá que está en Venezuela, mira. Nuestro amigo El Chamo dice saludos, que la amo mucho, sí. Saludo El Chamo, dice por acá. Oye, tienen a distancia su mamita, algunos, sí. Y le mandamos saludos a nuestro auditor.
0: En distancia, no en país, pero en 100 kilómetros, porque ella vive en otra comuna donde vivo yo.
1: Tu mamá vive en Santiago, ¿cierto?
0: Yes.
1: Santiago. ¿En qué comuna vive?
0: En la Floridita.
1: En Santiago, en la Floridita.
0: Santiago, vivo en Providencia.
1: Ah, él por Providencia.
0: No, que yo llegué a vivir acá hace un poco.
1: Sí. ¿No? Nuestro amigo Nordetti es el
3: CCN.
1: Sí.
3: CCN.
1: El CCN. ¿Ah? ¿O no?
0: Gracias.
1: Santiago. Ya.
0: CDN.
1: Ah, gracias, amigo. ¿Cuánto es?
0: Es CNN. No, espérame.
1: ¿Sí, vos? CNN.
3: CNN.
1: No.
3: CNN.
0: Ya. Carlito Núñez.
1: ¿Usted recuerda a nuestros auditores? O ¿se acordarán de él o no? ¿No?
0: Guru.
1: Oye,
0: Claudio Moreno. El mismo Plano Boy también.
1: Oye, también. Oye, Nordetti, ¿y tú podías imitar a Guru Guru, no?
0: No, yo hablo enredado, pero no es que sea Guru Guru. Es que hablar enredado.
1: Pero mira, podía hablar de... Mira.
0: Cuando quieras hablar de esta rosa, ¡claro! ¡Guru Guru! Estoy diciendo Guru y dice ¡claro!
1: Oye, sí, yo sé que Nordetti puede hablar como Guru Guru, yo sé. No. ¿Y cómo estoy hablando? ¿Ah? Como un amigo que tenemos en Santiago. Como un amigo que le dicen el... Mira, ¿cómo le...? ¿Sabéis cómo le dicen o no? ¿Cómo le dicen al amigo? Le dicen... Por eso a él no lo mandamos a comprar pan, o si no, llega mañana.
0: ¿Con qué?
1: Ya. Vamos a la música, mejor no molestemos, por favor. Con quédate aquí. Junto a Rodrigo. No, es Eri Berrío. Junto a Rodrigo Tapari.
0: ¡Vale, me apunta! Es Rodrigo Tapari con Eri Perrío. 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
1: Son las 7:03.
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1: Te picó. Yo creo que le picó el alacrán, ¿o no? Sí, yo creo que le picó el alacrán. A Nordetti. A Nordetti le picó el alacrán. Y le mandó el. Ay, le mandó el.
2: Yo le tiré una lacrimógena. Pero nos cantaba nada los de Juan Justo.
1: Sí, como que Nordetti dijo.
3: Y vamos tan bien.
2: Hoy tenemos algún WhatsApp, rico.
1: Sí.
2: Más
1: 569-4753-3168. Mira por acá. Hola.
4: Mi sacrificio fue que hace 5 años mi hijo le hacía bullying.
1: Mira, no, pero ese audio no era para nosotros, Nordetti.
2: No.
1: No era para nosotros. Era para el otro programa, amigo. Era para el otro programa. Pero por acá nos dicen, mira, lo escribieron y los mandan saludos, una gran amiga tuya.
2: Sí, ya.
1: ¿Quién es? A ver.
2: No lo sé, léelo.
1: Mira, mandan saludos que nos están escuchando de la carretera Austral.
2: Alta. Pero ¿cómo que ya está?
3: Ya. Digamos tan bien.
2: Hombre. Saludos grandes para la persona que nos está escuchando desde las carreteras Ferrari.
1: Saludos para la María. Saludos para la María que está escuchando la radio. Los persigue para todas partes, Nordetti.
2: Ah, ¿sí?
1: Sí, pues lo sigue para todas partes nuestra amiga María. María. Oye, saludamos a María, pero mira, le tengo un jueguito a nuestro auditorio hasta ahora. Mira, atención. Porque nos ponemos como pasapalabras a esta hora de la tarde.
2: Sí, la Juliana Olfenberg.
1: Ey, llamó la Juliana Olfenberg.
2: El Juan Oxford.
1: Ella, pues la Juliana. Ella. Ya, porque tenemos la canción al revés del día de hoy, Nordetti. Nuestros auditores van a adivinar cuál es la canción que está al revés.
2: Adivinar,
1: po. ¿Qué dije yo?
2: Adivinar.
1: Ya, adivinar. Esta es la canción, mira, Nordetti. ¿Cuál es?
2: Porque la, tocaste una persona que sube que te delata.
1: Ah. ¿Me delata?
5: Sí.
1: ¿Sí? ¿Y cuál es la canción? A ver, si adivina a nuestros auditores, le vamos a regalar. Le vamos a regalar algo.
2: ¿Qué le vamos a regalar?
1: Le vamos a regalar algo, Nordetti, hoy día. Vamos a regalarle algo a nuestros auditores hoy día. Vamos a hacer regalones con nuestros auditores.
2: Ya, pero cuenta,
1: Emperador, mándeme su mensaje, lo que vamos a regalar a esta hora de la tarde. El emperador va a mandarle un regalo para la radio y vamos a regalarle a nuestro auditor.
2: ¿En serio?
1: ¿En serio que hicimos?
2: ¡Sí!
1: El emperador es lo mejor que hay en la radio, Nordetti, aunque tú no lo creas.
2: Lo que pasa es que para esto la idea del programa, no del emperador. Tú tienes que traer el premio.
3: Digamos tan bien.
1: Oye, ¿pero por qué tengo que traer yo el regalo, Nordetti? ¿Sabes qué voy a regalar? Voy a regalar una hamburguesa. Voy a regalar una hamburguesa y no se la puedes ganar tú, Nordetti.
2: No, porque yo soy coanimador, no puedo.
1: No puedes, porque Nordetti come una hamburguesa y después.
2: No, hombre.
1: Ya, así que no, a mí no me pueden decir a la camita porque duermo mucho.
2: ¿Qué?
1: Soy bueno para dormir, Nordetti, sí, me encanta.
2: Cuando me
1: encanta dormir. Yo creo más de alguno de nuestros auditores dirá, yo soy igual. Soy igual que Luis. Bueno para dormir.
2: Igual que tú, entonces son grandes, gorditos.
1: ¿Cómo? ¿Que yo soy un osito Teddy?
2: ¿Ah?
1: ¿Quién me dijo que era un osito?
2: Tío, los ojos minoras, dije, tío. Dijiste, hay otros editores que deben ser como yo, altos, gordito, alto.
1: Pareciendo.
2: A mí que hay gente igual que yo, son rubios, de ojos azules,
1: ¿A dónde la viste?
2: Yo soy más negro que Guayquitán.
1: ¿Sí? Oye, me dice por acá el emperador que está muy fácil. Está muy fácil, mira.
2: No, mira, ponla al principio.
1: ¿Qué quieres que ponga al principio?
2: El tema.
1: ¿Cuál?
2: El que tú pusiste, y salió al revés. ¿Cómo? Y por eso yo caché con el tema.
1: Ah, elfo, elfo.
2: Te lo digo por interno, ¿cuál es, po?
1: Dímelo por interno, ¿eh?
5: Lo voy a mandar.
1: A ver, dímelo. Mira. Es que lo que pasa es que estamos a una distancia acá. Y quiero saber cuál es, a ver. A ver. Todavía no lo veo.
2: Ahí te lo mandé.
1: Lero, todavía no lo veo.
2: Ahí te lo mandé a tu WhatsApp.
1: A ver, ¿cuál es?
2: Este, po.
1: A ver, Norditi. ¿Cuál será?
2: Ahí, en la calle, por ejemplo.
1: A ver.
2: Pero ve tu WhatsApp, hombre.
1: Estoy viendo el WhatsApp.
2: Está
1: yendo
2: porque
1: si
2: no me sale el color fucsia. Ya
1: lo vi ya.
2: ¿Eh, no?
1: No, no es ese.
2: Sí, sí es porque pega con el tito. No, ya está ello.
1: Ay, elfo. Pero este no te lo sabí, mira.
2: A ver.
1: Mira, espérame.
2: Tíralo.
1: Lo estoy buscando, hombre, me pilláis justo desprevenido.
2: Ay, que yo soy calculador, te pido.
1: Sí. Lo estoy buscando, Nordetti.
2: Ya, pero vamos primero con ese tema de adivina.
1: Sí, que adivinen nuestros auditores, ¿cuál es? Sí, ¿cuál es el temita? Vez. Mira, el último, mira, una vez más nomás, vamos.
2: Una más. Cuando yo jugaba con mi amigo. Aló, ¿quién es más bonito? Tú.
1: A ver, ¿cuál es el temita? A ver, ¿qué nos dicen por acá nuestros auditores? Nuestras auditoras a esta hora. A ver, vamos a escuchar, a ver.
6: Tono de llamada.
1: ¿Un tono de llamado? ¿Qué es un tono de llamado? ¿Cuál es la canción? A ver, dice que...
6: Tono de llamada.
1: Es un tono de llamada, a ver. Pero te dijeron que era un tono de llamada.
2: ¿Quién es más bonito?
3: Digamos tan bien.
1: Ya, Norditi, no dio un tono de llamada. No. ¿La adivinarán? O si no, la vamos a cambiar. ¿Sabes qué? La vamos a cambiar. Vamos a cambiar el juego. Vamos a cambiar por el juego. Y vamos a... Mira, esta es la canción que está al revés. ¿Cuál es? A ver. A ver, mándemelo, a ver. A ver, ¿cuál es?
2: Pero va para el público, po.
1: Ya, pero dígame usted también, por Nordetti, ¿cuál es el tema? Está fácil. A ver.
2: ¡Sí, señor!
1: Es un artista chilena.
2: No, señor.
1: Sí, señor.
2: Yo te mandé.
1: No, señor. Es una artista chilena. ¿Quién? A ver. A ver. Tiene el pelo rojo. ¿Tiene? Ah, ¿ya no lo tiene rojo?
2: No, pues sí. Una pista para que la gente sepa. Sale o salió en Fiebre de Baile.
1: Ya. Es. A ver. A ver. ¿Qué dicen?
6: Mon Laferte.
1: No, esta cuestión no lo resulta, no sé. No.
2: Más.
1: Oye, por acá me dicen que es Chucha. No, no es Chucha. Oye, yo tengo una prima que le dicen Chucha. ¿Puedo contar el chiste, no?
2: Pero vos lo puedes contar.
1: ¿Lo puedo contar o no? Es que tengo una... Mira, tengo una prima que se subió una micro. Se subió una micro, pagó con 5,000 pesos. Y el conductor le dijo... Ella le pagó, le dijo... ¡Ah, Chucha, no tengo para darle el vuelto! Es como que le pusieron chucha.
2: ¡Sigamos con más! ¿Qué nos dice el público?
1: A la vuelta escuchamos los audios, ¿verdad?
2: Ahora.
1: Ah, Ay, ¿qué dices por acá?
5: La número uno.
1: ¿Qué número uno, amigo?
5: Es Nelson Mauri, pues Nelson Mauri.
1: Nelson Mauri. Nelson Mauri. A ver, espérame, deja que escuche el Mauri. Espérame, me escuché un Mauri, a ver.
7: A ver. ¿Tú sabes por qué los 100 pies no pueden jugar a la pelota?
1: Ah, ¿por qué?
7: Porque cuando se termina de poner los zapatos ya termina el partido.
2: Ya, ¿de quién es este tema?
8: Y se me le ocurrió otra cosa.
1: A la vuelta vamos a escuchar Maudio Nordici, nuestro auditor. ¿Sabes qué? Se me ocurrió una idea. Se me ocurrió riendo. Se me ocurrió otra idea.
2: Esta noche estrella, Henry Méndez. Esta noche de estrella.
1: Junto a José del Rico. O sea, Luis Rico. Luis del Rico.
2: A mí me dicen Rico. El grado saturado. 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

0: Oye, sí, yo me estoy dando cuenta que Norditi está acá. Oye, trajo un huevo duro, Norditi. ¿Por qué trae huevo duro en la radio? ¿Por qué anda trayendo huevo duro acá en la radio?
1: Para tirarte a ti, porque tus cuestiones de tu inteligencia no se gasta y tus cuestiones al revés.
0: Oye, Norditi,
1: a la gente la canción al revés, que
0: ¿cuál es la canción al revés? Mira. ¿Cuál es la canción al revés para nuestros auditores?
1: Cuéntame al oído.
0: ¿Cuál será la canción al revés, Nordelia?
1: Revive WhatsApp.
0: Vamos, dímelo usted, ¿no? ¿Por cuál es el WhatsApp de la radio?
1: No me lo mandaste para decirle. Te dije, mándame la...
2: 569-4753-3168.
0: El único está el 68. Ya, vamos a escuchar, a ver.
3: Obviamente es Nelson Mauri, pues. Nelson Mauri con su nuevo look.
4: Claro, con el mecha al lado.
0: No, el que está al aire no es Nelson Mauri, amigo. No, no, no, no. No. Es poco yo, es poco yo.
1: Mira.
0: ¿Y para qué hace ahí?
1: El
0: chanchillo. El chanchillo chillo. A ver. No, dice que me hace reír. Ya, ¿sabes qué? A la vuelta quiero escuchar a nuestro auditor. Porque los vamos con altura.
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0: Oye, Rosalía G. Balvin con altura. ¿Dónde voy a mandar? Voy a mandar a
1: Norditi.
0: Voy a llevar a Norditi para que vaya a la altura. A la altura de la antena. Con su amigo, dijo que sí ha subido con un amigo de él. Con su amigo, lo digo, ¿no? Con su amigo, Claudio Alegría. Con altura.

0: 25 grados.
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0: ¡Ay, qué buena! ¿Sabéis qué otro tema clásico? Hoy salió otro clásico que me gusta, que es bueno también.
1: Estaba yo recordando.
0: Es que un clásico de clásico. Yo creo que más de alguno de nuestros auditores sabe cuál es el tema. Mira, mira, lo estoy buscando.
2: Es lo que me gusta también, la peineta.
3: Muchachita, muchachita, la peineta, ponete al pelo, vamos pa' muta.
0: Ah, mira, ¿le gusta la peineta a Nordini?
3: Porque
0: tengo pelo. Ah, puede ser, ah, puede ser. ¿No te gusta? Pobre caminante. A ti te lo entierran hoy. A ti te lo entierran mañana.
2: Macombo.
0: Ah, mira, quiere. Mira. Mira. Mira qué buena, Nordé. Tenés buenos temas tú, ah. Sí, no, bueno, eres casi la misma. ¿Qué época eres tú, Nordetti?
2: Es 80.
0: ¿83?
2: Martín 84.
0: Ya, pero mira, eres ahí o no, mira.
2: Eso.
0: Ahí, mira, mira, mira, mira, ahí. Vamos.
2: ¡Música!
0: ¿Qué pasa, Tito? Ah, no, no.
2: Mira, si tuviste que salir en internet la peineta de Kiko Barambú, sale cantando Kiko. Lo he dicho cuando te caíste Pasto Seco.
0: ¿Sí?
2: Sí, pues, sí, la tengo.
0: Mira.
3: Una que otra mirada va. Mirada viene, mirada.
0: A ver, ¿cómo dice?
2: Por eso está contigo, como la lata y neta. La vida de aquí, que pide. Feliz la galanta de que te mando un novio.
0: Mira. A ver, ¿está por ahí o no, Nordetti?
2: ¿Quién?
0: La esa que dices tú.
2: Sí, pues tan, pone la peineta de Kiki Morada. Así sale en YouTube, cuando yo te tuve.
0: A ver, estoy buscando.
2: Eso.
0: Ponta Tommy Rey.
2: No, hay una que está recantando el Kike. Es la Tommy Rey en la Teletón.
0: ¿Cuál es, Nordetti? ¿Por qué no la envía mejor?
2: A ver, te la voy a buscar acá en el YouTube.
0: A ver, mándelo nomás al WhatsApp de la radio. Vamos a escuchar a Nordetti. O sea, mi WhatsApp, Nordetti, disculpe. Al WhatsApp.
2: Es que tú descarte, ¿eh? Ya te está doblando y mañana tienes que estar tan temprano en la misa.
0: Nordetti. ¿Cuál es, Nordetti?
2: Estamos buscando, calmado, papá.
0: A ver. No. Vamos, dice.
4: Muchachita, muchachita, la
0: peina. No, suena muy mal, está. Suena muy mal. Sí, suena mal, Nordetti, no, no. No, no, suena muy mal. Suena muy mal. Suena como Sinaca. No.
2: Suena como espinaja, que
0: ya, pero la pillaste, ¿no?
2: En eso estoy, tranquilo, papá.
0: Tranquilo, ahora
2: aquí la encontré.
0: Mira.
2: La encontré. Qué rico este huevón. Me amo.
0: Ya, a ver, Nordetti.
2: Te la estoy mandando. Ahí está.
0: ¿A dónde?
2: Señor. Ahí te la mandé.
0: A ver, Nordetti.
2: ¿Dónde va a estar?
0: Mira, Nordetti, es un clásico, Nordetti, ¿ah?
2: ¿Verdad?
0: Sí.
2: Te la busco.
0: Es un grande, Nordetti. Un grande, único, nuestro. Incomparable. Sí, es muy buena onda, Nordetti, ¿ah? ¿Para qué lo vamos a dejar ahí, Noah? Nordetti, ¿por qué mueves tanto lo que está ahí? ¿Qué estás moviendo tanto, Nordetti?
2: Es que ahora le puse un cable musical al audífono, sé que me molesta
0: bastante. Ah, mira, mira, ya, mira, Nordetti, a ver.
5: Señoras y señores, con ustedes, la peineta de Kike Morandé.
0: ¡Ah!

0: Mira,
1: ¡ay, Kiki! Mirada va. Una que tal mirada va. Mirada viene, mirada va. ¿Cómo dice?
2: La pelota Kiki, la pelota Kiki.
1: ¡Ah, mira!
2: Claro, sí. Este la hizo con el vocalista Pasto Seco, que sale después sale como la parte casi final.
1: Mira, a ver qué dice por acá, a ver.
3: Nati, que te haga su polera una peineta, su polera. Dile a los Neti que su polera le traiga una peineta para que le peine. La musicita de la peineta.
1: No tiene ni pelo, Felipe. Felipe, no tiene pelo, Nordetti. No, Nordetti, si usted lo conociera, Nordetti. O sea, o si usted lo conoce, está cambiado, Nordetti. Está cagado. Oye, está cagado, Nordetti. No, está más flaco, está más delgado, Nordetti.
2: Y se le...
1: Está, oye, Nordetti tiene... Nordetti se parece al estadio de la U. Pelado.
2: Está como el... Hablando del estadio de la U, hoy día hay un concierto en el Nacional.
1: No, pero si ese no es el estadio de la U, Nordetti, si la U no tiene estadio.
2: Ahí
1: la U juega
2: los clases.
1: Sí. Hoy el estadio de la U ya, que son molestosos ya.
2: ¿Con quién nos vamos? ¡Vamos con música!
4: Hola, ¿qué tal, viejito? ¿Qué tal? Oye, que escuchando el programa. Oye, ¿qué hace frío, viejo?
1: ¿Qué hace frío?
4: Está helado. Está helado que está ahí, Juan.
1: Está helado que está ahí. Está helado que está ahí.
2: Está más helado que la chuchu.
1: ¿Qué nos dicen por acá, babe? Escuchemos Maudio. Maudio, que nos están llegando a esta hora en nuestro WhatsApp. Más 569-4753-3168.
2: Ella la 8.
1: Chao.
2: ¡Hola!
1: Vamos a escuchar Maudio Nordetti.
5: Hola, hola, pues Luis Lagos.
1: Hola, hola.
5: Oye, un saludo a Gordetti. Gordetti, ¿cómo estáis, Gordetti?
2: Aquí estamos.
5: Oye, mira, estoy en un temita mal azul. No me quiero ir a dormir.
1: No me quiero.
5: Hay que prender el día bien. Me corresponde por Luis Lagos. Oye, un saludo al Pipe. Anda puro amor el chiquillo por las calles de la Unión.
1: Mira.
5: El Pipe.
1: Mira. Saludos al Pipe. Hoy lo pillaron el Pipe, Nordetti.
2: Al Pipe no sé qué ir, sí, a ver.
1: No me quiero ir a dormir.
2: El Luis se tiene que ir a dormir.
1: ¿Cómo?
2: El Luis se tiene que ir a dormir.
1: No.
2: ¿Quiere seguir bailando? Ah, no, pero que ya
6: va a salir con la patrona.
1: Nordetti, no. ¿Cómo? Andáis puro sabiendo. Oye, no, Nordetti. ¿Pero por qué te ríes de mí?
2: No me río de usted, me río de las circunstancias.
1: Ah, el Nordetti, el po, que dice. Mira.

0: Vaje Nova. Vaje Nova.
1: Vaje, porque me da risa tu risa, a ver, ríete de nuevo.
0: ¿De quién? ¿De quién? ¿De quién? ¿De Nordito y la mía? ¿De la mía o de Nordetti, vos? ¿Cuál? ¿Cuál de todas? ¿Ah? ¿Cuál de todas?
1: Amigo que está mandando saludos ahí, gracias. El Carlitos Vera, que ando enamorado. Le tengo un calladito ya, Carlitos Vera, el crack.
0: ¿Pa' qué, vos?
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0: ¿Pa' qué son así, vos? Ya. No. Sí, no sean así. Vamos a escuchar más audio, a ver. Tomo vino y cerveza. ¿Qué más nos dicen por acá? A ver. Te amo, mamá. Ya, vamos a escuchar. ¿Hasta dónde? Por favor. Ya, escuchemos audio, a ver.
1: No, pues la tuya, pobrecito, la tuya. Que si yo fuera Kramer, no te salvaya.
0: Amigo, no se salva. Yo creo que si yo fuera Kramer, o usted fuera Kramer, yo creo que me darían al mal de alguno, ¿eh? Mal de alguno sería mi imitación. Ya vamos a la música. Por mientras llega Nordetti. Sí, por mientras llega Nordetti. Nordetti, lo mandamos derechito a la cocina. Le dio hambre. Amar azul. Yo tomo. Tú tomas, yo tomo. Yo tomo agüita. Agüita mineral. Eso es lo que tomo yo.
3: Agua bendita.
0: Sí. ¿Y Nordetti qué toma?
3: Yo tomo agua destilada. Yo me tomo el trago del Titanic.
1: Oiga, perrito, ¿te le gusta el huevo, perrito? Ahí estirando con la tía Evelyn, perrito.
4: Ay, sí, aquí estoy con el negro pillera.

0: cuéntanos, ¿qué más tenemos para el día de los daños?
1: Un audio WhatsApp al 569-473-3168. Oiga, perrito, ¿te le gusta el juego, perrito? Ahí jugando con la tía Evelyn, perrito.
2: Ay, sí, aquí estoy con el negro pillera, lo estamos pasando la raja.
0: Yo pensé, esta es la reencarnación del negro piñera. Era la luna llena, ya tomaba. Tenemos más guacap, señor. Póngale.
3: Tenemos más mensajes de escritos por acá, Nordetti. Dicen saludos, chiquillos, estamos escuchando la radio esta hora. Van jodiendo la risa los chiquillos.
0: Lo mejor de todo es que te estoy escuchando como 5, pero hay que ponerle mute al celular también, ¿no? Gracias, Luis. Si quiere le pone mute a su celular, pues. Lo que pasa es que estamos de una distancia estándar. Y nos comunicamos por celular porque me la cogieron a levantarme la silla. Mira, pues, la pregunta soy para, hermano. Nos queda súper poquito.
3: Ya, así, oye, ¿no? Pero vamos a la música para los pidieron este temita. ¿Ya?
0: ¿Cuál?
3: Este, po.
0: ¿La mano azul? ¿A doblete?
3: Es doblete, vos, Nordetti.
0: Un toca doble. De doble turno.
3: Ya, pero mira.
1: Oye, viejito, ríete de nuevo. Pégate una risita. Oye, oye, a todo esto, ¿qué pasa? ¿Por qué ya no se escucha a los pibes chorros, dama gratis, repiola? ¿Será posible que imita eso, no?
0: Lleva brava.
3: Ya, a la vuelta,
0: Ya.
3: A la vuelta lo vamos.

0: En el doble turno, duplicamos la alegría.
1: Ya, estamos listos, don Checho Nordetti. Sí, estamos listos. Oye, ¿qué nos dices por acá? A ver.
2: Por favor, Luis, poneme un temita de los pies chorro. No quiero pasar la raspa acá con el negrito. Es que como del cielo me da un ratito.
1: Oye, por acá dice hola Luchito, hola Chechito. Mira, los mandan un corazón y lindo fin de semana.
3: Muchas gracias. Saludos para toda esta gente.
1: Mira, mira quién es, mira Nordetti, quién sale ahí.
3: Saludos
1: a la María que está escuchando la radio.
3: Mandó ahí a través de un lindo y hermoso corazón.
1: Sí.
3: Para toda la gente también, para todos nuestros auditores, que tengan un lindo fin de semana.
1: Sí.
3: Muchas familias, que el día de la madre no va a tener familia, disfruten un asadito, compartiendo, comiendo rico, regaloneándolas, porque uno tiene una madre, no es nada.
1: No es nada. Nordetti, mira, ¿qué nos dicen por acá? A ver.
4: Salud para mi amigo Gado, que trabaja en colectivos.
1: Mira.
4: Salud para él, que está escuchando esta hora la más radio, la más prendida. Saludos para Gado, que está escuchando ya la número uno en el colectivo. Saludos.
1: La salud al Gabo. Oye, por acá, mira lo que dicen.
3: Ah, pobrecita. No, sí. La alegría ya viene. No, siempre con alegría.
1: Sí. Nordetti, nos vamos ahí, mira.
3: ¡No!
1: ¡Ay!
5: ¡Digamos también!
1: No, párenme la música, pare. ¿Cómo se llama?
3: ¡Agrupación Marilyn!
4: Chao Luis, hago un quiz y que tengan un buen de esa casa. Chao Neti, quiz y que tengan un buen de esa casa. Que tengan un buen fin de semana. No se pierdan a las 10 de la noche en la disco Miss por más radio. Chao Luis, hago. Chao Neti, quiz. Chao.
1: Ya. Oye, sí, nos escuchamos el lunes. Lo vamos con Agrupación Marilyn. Me enamoré.
3: Ay,

0: Chao, te quedo el turno por más radio.
1: Chao, Nerditi, cuídate. Oye.
0: Chao, feliz fin de.
1: Sí, buen fin de semana.
0: Gracias.
1: Sí, me enamoré.
2: Fernanda, te amo.
1: Ah.
2: Fernanda, te amo.
3: Fernanda, I love you.

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4: Son las 8:03.
3: Temperatura.
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